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0: Son las 4 de la mañana con 12 minutos, 4:12. Hola, buenos días, buenos días, buenos días, buenos días, buenos días, buenos días, buenos días. ¿Cómo están? ¿Cómo amanecen? ¿Cómo va todo? Me imagino que muy bien, saludándolos a todos ustedes en este nuevo día, en este nuevo despertar, en esta nueva mañana. Ya hoy es 11 de mayo del 2026. Oiga, va volando el tiempo, ¿no? Ya 11 de mayo. Saludándolos a todos ustedes, diciéndoles bienvenidos. Aquí estamos en Añoranzas Campesinas, en la voz de los llaneros, la que yo prefiero, díganlo así clarito, la que yo prefiero. Mi nombre es J. Villagrán y los voy a estar acompañando hasta las 6 de la mañana en estas Añoranzas Campesinas, a usted en el campo. Ahí en su finca, en su fundo, en su terruño hermoso, ahí en su vereda, en su municipio. Los saludamos a esta hora de la mañana y les decimos buenos días, ¿cómo están? Buenos días, buenos días, buenos días. Esta es la voz de los llaneros, 106.3 FM, emisora del gobierno departamental que lidera nuestra gobernadora, la doctora Rafaela Cortés Zambrano. ¿Qué hace usted a esta hora de la mañana? ¿Ya se levantó tempranito? ¿Ya se tomó ese primer cafecito, ah? Sí, señor, buenos días. Hoy vamos a darle gracias a papá Dios por esta nueva mañana, por este nuevo día, por este nuevo despertar. Y nos vamos con la mejor actitud a trabajar, a producir, a pesar de todo lo que esté pasando, a pesar de las circunstancias, a pesar de lo que digan la radio, la televisión, a pesar de que digan las noticias. Hombre, cosas buenas, cosas malas, pues vamos para adelante. Sí, señor, todo tiene su función y todo está... listo para seguir adelante, ¿eh? Para que lo tomemos de la mejor manera y vamos para adelante con toda la actitud. Hoy es 11 de mayo del 2026 y aquí están Añoranzas Campesinas en la voz de los llaneros, la que yo prefiero. Recordándole a las mamitas un feliz día de las madres. A todas ellas un abrazo fuerte, gracias por estar ahí conectadas de la voz de los llaneros, la que yo prefiero. 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
0: Y les voy a presentar por acá en vallenato a esta hora de la mañana. Buenos días, buenos días, buenos días, buenos días. Llega el mochuelo de Otto Serge. En la voz de los llaneros, la que yo prefiero. No.

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0: Diomedes Díaz con esa canción, Tu Serenata, en La Voz de los Llaneros, la que yo prefiero. Son las 4 de la mañana, 40 minutos, 4:40.
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0: Y avanzamos con la música que trae Añoranzas Campesinas a esta hora para todos ustedes. Llega por acá don Juan Gabriel, eso se llama Querida. En La Voz de los Llaneros, Añoranzas Campesinas, 316-585-6367, número de WhatsApp para que entre en contacto con nosotros. Nos digan desde qué parte del departamento del Meta nos escuchan a esta hora de la mañana. Buenos días, buenos días, buenos días.

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0: Ya son las 5 de la mañana, 10 minutos. 5 de la mañana, 10 minutos. Buenos días para todos los oyentes de La Voz de los Llaneros, la que yo prefiero, todos los que se levantan tempranito. Buenos días, buenos días, buenos días, buenos días, buenos días. ¿Cómo están? ¿Cómo amanecen? ¿Ah? ¿Qué tal esta nueva mañana? ¿Qué tal este nuevo día, este nuevo despertar? ¿Ah? Iniciando semana con la mejor actitud, dándole gracias a papá Dios. Y echamos para adelante, sí señor, con toda la energía a salir a trabajar en esta nueva mañana, en este nuevo día, en este nuevo despertar. Oiga, quiero saludar a las mamás que ayer estuvieron de celebración en el Día de las Madres, pero para mí el Día de las Madres es todos los días, todo el mes, todo el año. Así que todavía tiene tiempo, si usted ayer no alcanzó a celebrar el Día de las Madres, pues lo puede hacer todavía, ¿no? Hay tiempito de que lleve, consienta a su mamá, la invite a comerse algo, a tomarse algo, no sé, le lleve un detallito. Es bueno también tener en cuenta eso, ¿no? Lo que respecta a el Día de las Madres. 316-585-6367 es el WhatsApp de La Voz de los Llaneros, la que yo prefiero, para que usted confirme su asistencia el próximo 23 de mayo, sí señor, el próximo 23 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Todas invitadas, Dios las bendiga, para adelante, mamás. 5 de la mañana con 12 minutos, ¿cómo amanece Villavo? ¿Cómo está la capital del departamento del Meta? ¿Cómo está nuestra ciudad, nuestra bella Villavo, Villavo la Bella? Sí, señor. A esta hora dice que tenemos una temperatura de 21 grados centígrados, máxima para hoy será de 26 grados. Dice que la mínima será de 21. Dice que hay probabilidades de lluvias en horas de la mañana con un 35, 40, 45 y 50% de probabilidades de lluvia. O sea que va a llover, hombre. Dice que para hoy la probabilidad de lluvia es del 100%. O sea que sí, señores. Dice, oiga, es que es todo el día, ¿no? Sobre las 5 de la tarde ya está en un 65% la probabilidad de lluvia. En la noche sube a un 70%. Oiga, están altas las probabilidades de lluvia. Dice por acá el IDEAM a esta hora de la mañana. No lo dice Jota, lo dice el IDEAM. Sensación térmica de 23 grados, viento 3 kilómetros por hora, ráfagas de 10 kilómetros. Dice que el amanecer va a ser sobre las 5:42 de la mañana. Probabilidad de pronóstico de milímetros que caigan hoy 38 milímetros. Visibilidad de 13 kilómetros y humedad del 86%. Así que prepárese que puede llover. Prepárese, prepárese, no va a mojar. Aliste el paraguas, la chompa, la carpa, la capa, bueno, como la denomine usted, que maneja o que conduce moto, porque puede que se generen algunos aguaceros, ¿eh?, en la capital del departamento del Meta. Son las 5 de la mañana con 14 minutos, 5:14. Venga, aquí hay un mensajito que nos llegó sobre las 4 pasaditas, a ver qué dicen los oyentes de La Voz de los Llaneros por acá. Buenos días.
1: Buenos días.
0: Señor.
1: ¿Cómo amanecen?
0: Muy bien.
1: Por acá estamos enérgicamente
0: eso,
1: trabajando desde Santa Cecilia, Cundinamarca.
0: Ah, bueno, qué bueno la gente de Santa Cecilia.
1: Para solicitar un llanerito ahí bien elegante, Río
0: claro.
1: De Trago.
0: Listo, de ya lo buscamos.
1: Dios los bendiga, un feliz día.
0: Bueno, pues ahí está, me dijo Ríos, aquí está, véala. Ríos de Trago de Walter Silva. Listo, de una vez, y pongámosle la canción al señor, ya que viene por acá un llanerito, ¿no? Viene ahí pegadito nuestra música llanera, porque somos la radio oficial del Joropo, para que lo tenga usted presente, para que lo tenga muy, muy, muy en cuenta. Bueno, es que viene Marisela y ahí sí viene el llanero, ¿ah? Bueno, listo, de una vez, vamos a dejarlo acá listo. 5:15, está La Voz de los Llaneros, la que yo prefiero, añoranzas campesinas. Buenos días, buenos días, buenos días. Llega Marisela, sola con mi soledad. Y ahí pegadito vienen los Ríos de Tragos de La Voz de los Llaneros, la que yo prefiero, en esa mañana, en ese nuevo día, en ese despertar. Buenos días, buenos días.

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1: Son las 5 de la mañana, 29 minutos, 5:29. Buenos días, buenos días. Aquí estamos en La Voz de los Llaneros, la que yo prefiero en estas añoranzas campesinas. Oiga, hablemos de un producto que se da muy bien en nuestra región. Y es la yuca, también llamada mandioca o casaba. Es un cultivo tropical muy importante de América Latina, África y Asia. Se valora porque pues tolera sequías moderadas, produce bastante almidón y puede crecer en suelos donde otros cultivos rinden poco. Es una planta arbusta de raíces tuberosas. Su ciclo suele estar entre los 8 y 18 meses, dependiendo de la variedad de y el destino del cultivo, ¿no? Se usa para consumo humano, alimentación animal e industria, harinas, almidón y biocombustibles, ¿ah? Por ejemplo, las condiciones ideales para el cultivo, la temperatura aproximadamente entre los 25 y 30 grados centígrados, necesita buena luz solar, tolera épocas secas y produce pues mejor con lluvias bien distribuidas. Esto es lo que respecta a la yuca. Escuchemos por acá más sobre este cultivo, aquí en La Voz de los Llaneros en Añoranzas Campesinas.
2: Agropedia. La yuca es una planta arbustiva originaria de América. Se cree que tiene más de 2000 años de domesticación. La propagación de la yuca es asexual. Se da mediante estacas que provienen de varas adultas de una planta de yuca. Los cultivos de yuca se dan mejor en climas tropicales. Las plantas alcanzan un desarrollo óptimo en temperaturas aproximadas de 20 a 30 grados Celsius. La raíz de la yuca es aprovechada por el humano para su alimentación desde hace varios siglos. Además, se puede explotar en el ramo agroindustrial para fabricar alimentos concentrados de consumo animal. El cultivo de la yuca requiere de suelos profundos y ligeros. Los minerales que más demandan la planta en su proceso de desarrollo son fósforo, potasio y calcio. El nitrógeno también es indispensable en su cultivo. Sin embargo, el exceso de este mineral puede causar una disminución en la producción del almidón. Gracias a la ingeniería genética y a la biología molecular, se consiguió desarrollar una variedad de yuca genéticamente modificada más productiva y nutritiva. En gastronomía, la yuca es conocida por un sinfín de preparaciones que varía de acuerdo con la región donde se consume. La yuca es un alimento bajo en grasas y proteínas, pero su consumo aporta vitaminas del grupo B y C. Además, ayuda a reducir el colesterol en la sangre. Actualmente, la yuca es consumida por más de 1.000 millones de personas en todo el mundo y es el cuarto producto básico más importante después del arroz, trigo y maíz. Agro.
1: 1.000 millones de personas ya consumen yuquita. Ahí está entonces. 5 de la mañana con 32 minutos. 5:32 millones, imagínate. 5:32 minutos en La Voz de los Llaneros, la que yo prefiero. Llega el vallenato, eso se llama Pecado del Alma. En Añoranzas Campesinas.

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la mañana, 44 minutos, 5:44 en la voz de los llaneros, la que yo prefiero. Aquí está Añoranzas Campesinas en esta mañana, en este despertar del lunes. Voy a presentarles a Elenita Vargas.

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0: feliz mañana. ¿Cómo me les va? Bienvenidos. Aquí estamos al aire nuevamente en este lunes. Arrancando semana con toda la mejor actitud, energía volátil que tenemos para un día como hoy. Arrancando esta semana en compañía de ustedes, nuestros queridos oyentes de La Voz de los Llaneros, donde quiera que se encuentren, si están en casa, si ya iniciaron su rutina, su jornada laboral, si ya iniciaron todas sus actividades diarias. Gracias, sin duda alguna, por permitirnos ser parte de su día a día, en su vehículo particular, en su taxi, en su colectiva, en el bus de transporte municipal, intermunicipal, en la chiva, en los famosos jipaos. Pues a ustedes, gracias, sin duda alguna. Al señor que madruga, al restaurante, a los que madrugan al trabajo de campo, a los que madrugan al trabajo del llano. Gracias a ustedes en la finca, a quienes cosechan, a quienes labran la tierra, a nuestros empresarios, a nuestros conductores, a nuestra fuerza pública, a todos, gracias por acompañarnos. Feliz mañana, buenos días, llaneros. Y este maravilloso equipo de trabajo que, como de costumbre, siempre está al tanto para acompañarles. Fai, un abrazo, feliz mañana, bienvenida a su casa, La Voz de los Llaneros.
1: Buenos días para todos nuestros llaneros y para los que ya nos reportan sintonía a esta hora de la mañana, deseándoles un feliz y bendecido inicio de semana en esta mañana de lunes.
0: Gracias a ustedes también por acompañarnos. Poncho, buenos días, feliz mañana.
2: Buenos días, Eddie, buenos días, Jota, buenos días, Fairy, y buenos días para vos que estás de ese lado de la radio. Una verdadera alegría acompañarles en esta mañana de lunes. Ya estamos listos y con toda la energía para compartir con ustedes lo mejor de la información de nuestro departamento del Meta, Colombia y el mundo.
0: Muy bien, muchísimas gracias a usted también por acompañarnos. Don Jota Villagrán, feliz mañana, bienvenido.
3: Hola Eddie, buenos días para usted y para todos los oyentes de La Voz de los Llaneros, para Fai, para Poncho también, que ya están levantaditos desde muy temprano. O usted que se está preparando para salir, hombre, tenga mucha precaución. Si va a manejar, maneje con mucho cuidado. Si es usted de los que le gusta o va de pronto un poco tarde, ya llegó tarde, ¿ya qué? Ya váyase con cuidadito, con calma, es mejor que llegue tarde a que nunca llegue. Bienvenidos, aquí está La Voz de los Llaneros, la que yo prefiero.
0: Gracias, muy formal, 6:09 a.m. A todos, de verdad, bienvenidos, bonito lunes, que tengan una excelente semana, que confiando en Dios todo les vaya de la mejor manera, que todo funcione de la mejor manera, que si se levantaron tristes, que esa condición cambie. Que si se levantaron con pereza, que por supuesto esa condición cambie. O si no, le va a ser muy difícil afrontar esta semana que viene con toda, por supuesto. Ahora nos sumergimos con la información. Les damos a conocer a ustedes, nuestros queridos oyentes, todo lo que concierne con la condición climática para un día como hoy.
3: ¿Cómo amanece Villavo la Bella, la capital del departamento del Meta? En cuanto al clima, les cuento que tenemos una temperatura de 22 grados centígrados. A esta hora de la mañana, máxima temperatura para hoy se espera que sea de 26 grados. Mínima de 22, dice que vamos a tener gran parte del día con lluvia. Es lo que manifiesta el IDEAN a esta hora de la mañana. Dice que probabilidades de lluvias ahora en la mañana entre un 40 a un 50% de probabilidad de que llueva. En horas de la tarde, las probabilidades aumentan del 50 al 65% y en la tarde-noche del 60 al 75 y 80% de probabilidades de lluvia para el día de hoy, donde se espera que la cantidad de lluvias en milímetros sea alrededor de 38 milímetros. Dice también que el atardecer va a ser sobre las 5 y 59 de la tarde, visibilidad de 13 kilómetros, humedad del 87% y vientos tenemos en este momento a 3 kilómetros por hora, es lo que dice el IDEAN a esta hora de la mañana.
0: Gracias, muy amable, 6:10 a.m. Hablemos en materia de movilidad, ¿cómo está la capital de nuestro departamento del Meta?
2: 6:10 a.m, en instantes, más exactamente 20 minutos, inicia el pico y placa, que para hoy corresponde a los vehículos particulares que terminan su placa en 5 y 6. 5 y 6 es el pico y placa para el día de hoy, y esta restricción va desde las 6:30 a.m. hasta las 9:30 a.m. y desde las 5 de la tarde a las 8 de la noche en el polígono designado por la Secretaría de Movilidad. También los taxis tienen restricción y para hoy corresponde a los vehículos tipo taxi que terminan su placa en el número 6. Esta restricción para los taxis va desde las 6:00 a.m. hasta las 12:00 p.m. Por otra parte, les cuento que Covianina, a través de su cuenta de X, nos cuenta sobre el estado de la vía de que comunica a la Masorinoquía con la ciudad de Bogotá. Se presenta paso bidireccional en el kilómetro 18 más 300 hasta el kilómetro 19 más 0, reducción de carril derecho del kilómetro 17 más 500 hasta el kilómetro 18 más 300, cierre de carril derecho del kilómetro 36 más 500 hasta el kilómetro 37 más 100. Se presenta además reducción de carril en el kilómetro 43 más 250, en el túnel Quebrada Blanca como de costumbre y en el kilómetro 69 más 350. La invitación es a transitar por esta vía con precaución y conservar la distancia entre vehículos. En este momento, los diferentes ejes viales que comunican a la ciudad de Villavicencio con el municipio de Acacías, con el municipio de Restrepo y con el municipio de Puerto López representan normalidad y el aeropuerto Vanguardia de Villavicencio ya inició sus operaciones.
0: Gracias, muy amable. 6:12 a.m. Ahora mismo estamos arrancando esta jornada. Y qué mejor que iniciar con un mensaje de fe, de esperanza, que nos ayude, que nos dé mucha vitamina para el alma un día como hoy.
1: El fin de semana quedó atrás y hoy comienza una nueva semana llena de oportunidades para crecer, aprender y avanzar hacia nuestras metas. Cada amanecer es una nueva oportunidad para renovar fuerzas, dejar atrás lo que pesa y comenzar con una actitud positiva y agradecida. Que esta semana esté llena de bendiciones, buenos momentos y motivos para sonreír. Esfuérzate y sé valiente. No temas ni desmayes porque Jehová, tu Dios, estará contigo. Feliz mañana de lunes.
0: 6:13 a.m. Escuchan ustedes. Buenos días, llaneros.
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0: Estamos en La Voz de los Llaneros, 6:13 a.m. Bienvenidos una vez más a toda la información que les compartimos a ustedes en La Voz de los Llaneros. Noticias, titulares del gobierno departamental, el gobierno de la unidad que lidera nuestra gobernadora, la doctora Rafaela Cortés Zambrano. 6:14 a.m. Poncho tiene titulares.
2: Noticias muy importantes para el turismo del departamento del Meta, porque Colombia, el departamento del Meta, será sede principal del Encuentro Internacional de Turismo de Naturaleza en Colombia, más exactamente el Nature Travel Mort, que se va a realizar en septiembre en el departamento del Meta por primera vez en 14 años de historia.
1: Maquinaria y la gobernación del Meta avanza para recuperar el paso entre Puerto López y Cabullaro tras emergencia en el río Humea. La intervención liderada por la gobernación del Meta ya comenzó y pues sobre el río Humea se espera que próximamente ya este puente esté en funcionamiento.
3: Las obras, muchachos, en Villavicencio, y como dice la gobernadora, el hijo mayor, pues continúan. Quiero contarles que más de 42,000 habitantes de Villavicencio se beneficiarán con la rehabilitación del talud entre la azotea y Mesetas Bajo.
2: 6:15 a.m. El departamento del Meta fortalece acciones para proteger a niños y adolescentes frente al riesgo de reclutamiento y violencia en zonas priorizadas.
1: Continúan las buenas noticias en materia de salud, pues la unidad renal del Hospital de Granada evita largos desplazamientos a pacientes del Ariari y supera los 8,700 hemodiálisis.
3: El objetivo de la gobernación del departamento del Meta es atender de manera pronta a las personas afectadas por las lluvias, y es que el Meta declara calamidad pública para acelerar la atención de más de 980 familias afectadas por lluvias y emergencias.
0: Muy bien, ahora son las 6:15 a.m. Aquí estamos en La Voz de los Llaneros arrancando esta jornada matutina en compañía de ustedes, nuestros queridos oyentes. Bienvenidos una vez más.

0: La canción es de Alejandro Sanz. Se llama Corazón Partido. 6:25 a.m. Escuchan ustedes la voz de los llaneros. Una feliz mañana, bienvenidos. Estamos arrancando la semana. Hoy es lunes 11 de mayo del 2026. Y aquí estamos nuevamente haciendo parte especial de sus mañanas. Mientras ustedes van organizando sus quehaceres diarios, mientras van iniciando su jornada, nosotros también les vamos acompañando a través de la radio, a través de la voz de los llaneros, emisora del gobierno departamental, el gobierno de la unidad mismo que dirige nuestra gobernadora del Meta, la doctora Rafaela Cortés Zambrano. Ya, muchachos, culminó el Global Big Day, ¿no? Algo muy especial, la verdad, en imágenes, los niños en los municipios, adultos, todo el mundo queriendo hacerse partícipe de esta bonita actividad que muy seguramente espero de como ganador nuevamente a nuestro departamento del Meta. ¿Por qué? Porque veo que cada vez más personas, porque veo que cada vez son más los que se están sumando a esta lindísima iniciativa que proviene del gobierno departamental y el gobierno de la unidad y dirigido desde el Instituto de Turismo de nuestro departamento del Meta.
1: Sí, señor, el sábado sobre el mediodía exactamente ya el departamento del Meta estaba en el número uno. Sin embargo, sí es importante recalcarle a los oyentes que todavía está en consolidación la información del Global Big Day, pues porque se sabe que hay escenarios en los que no hay suficiente señal. Entonces, ya cuando esté consolidado, que tienen, de acuerdo con los expertos, tienen aproximadamente 24 horas adicionales para registrar todas las aves que se encuentren. Recordemos que esta actividad lleva a las personas, a los pajareros, como se denominan popularmente, a zonas muy apartadas para encontrar justamente las diferentes aves que pueden estar en nuestro país y también en el mundo. Entonces, una vez ya se consolide la información, ya tendremos el dato de cómo le fue al departamento del Meta en este Global Big Day.
0: Pues nosotros estaremos muy al tanto del resultado final, que muy seguramente saldrá en el transcurso de la semana y que dará muy buenos réditos a nuestro departamento del Meta. 6:27 a.m. Sean ustedes bienvenidos a toda la información. FAI tiene noticias del gobierno de la unidad, del gobierno departamental.
2: Bueno, Eddie, oyentes, pues esta información es correspondiente pues a la emergencia que se viene presentando entre los municipios de Puerto López y Caullaro. Pues la gobernación del Meta, a través de la Dirección Departamental de Gestión del Riesgo de Desastres, avanza en los trabajos de intervención sobre el puente del río Umea, pues estructura clave que comunica pues a estos dos municipios y que resultó afectada por procesos de socavación ocasionados por las fuertes lluvias pues que se han venido presentando en nuestra región. La atención de la emergencia pues inició desde el pasado 3 de mayo, cuando el equipo técnico de la DIGER pues realizó la inspección en el sector para evaluar las condiciones del terreno, determinar pues el nivel de afectación y recopilar la información necesaria pues que permitiera definir las acciones urgentes orientadas pues a salvaguardar la infraestructura y proteger las comunidades que depende de este corredor vial, que pues son bastantes. Y tras la realización de la mesa técnica en el municipio de Puerto López, que contó con la participación de los alcaldes precisamente de este municipio y de Caullaro, representantes de la Secretaría de Minas, Cormacarena, de la AIM, contratistas y organismos técnicos, se estableció pues un plan de acción para atender de manera inmediata esta emergencia y así poder avanzar en la recuperación del tránsito por este corredor vial. Como resultado de esta articulación institucional, pues se pusieron en marcha las labores de intervención con maquinaria amarilla, retroexcavadoras, volquetas y la instalación de geobolsas, trabajos que pues buscan estabilizar ese terreno y recuperar el aproche del puente y disminuir este riesgo pues para quienes transitan por esta zona, precisamente pues que son bastantes personas, agricultores que salen de esta zona, y pues de esta manera salvaguardar pues su vida y su producción. También además con el respaldo de empresarios de las minas La Payara y La Esmeralda, quienes se vincularon también a este proceso apoyando con el suministro de material necesario para el llenado de las geobolsas y el fortalecimiento de la operación técnica. Pues esta intervención, como lo venimos diciendo, busca restablecer la movilidad de manera segura y eficiente en este importante corredor y pues fundamentalmente para la conectividad regional entre el transporte del municipio Puerto López y Caullaro.
0: Sí, esta que es una de esas vías de importancia justamente en materia de comunicación y en especial para nuestros campesinos, en especial para nuestros productores, para toda la gente que trabaja el agro, que cultiva, que labra la tierra. Oportunidad justamente para restablecer la comunicación allí en este importante sector de nuestro departamento del Meta, por una afectación generada por la lluvia, por la creciente, por la socavación justamente que se registró en este importante sector de nuestro departamento del Meta. Desde el primer momento pues ha estado pendiente el trabajo de la administración departamental en cabeza nuestra gobernadora, la doctora Rafaela Cortés, y asimismo pues se inició el estudio, pero además se le metió mano a la obra para restituir la comunicación en este carreteable lo más pronto que posible, una inversión justamente y con el apoyo también claramente de las comunidades, de las minas que están apostadas allí sobre este sector, ya que se convierte justamente en su canal de comunicación más importante sobre este sector entre Cabullaro y el municipio de Puerto López, una vía que es carreteable, que es transitable por todos los habitantes de este importante sector del río Meta. 6:31 a.m, más noticias, Poncho, el gobierno de la unidad.
1: Noticias bien importantes, porque en el marco del lanzamiento del Global Big Day que se realizó el pasado viernes, hubo un anuncio muy importante y tiene que ver con la que el departamento del Meta va a ser sede de uno de los eventos más importantes, el Encuentro Internacional de Turismo de Naturaleza en Colombia. Se trata del Nature Travel Mart, una agenda que incluirá una rueda de encadenamiento nacional, una rueda de negocios internacionales con 80 compradores y 80 exportadores y actividades experienciales en la región para compradores internacionales. Este Colombia Nature Travel Mart, la plataforma de negocios de ProColombia enfocada en turismo de aventura, también en de naturaleza, aventura y bienestar, anunció que la edición número 14 de este evento se va a realizar por primera vez en su historia en el departamento del Meta y más exactamente en la ciudad de Villavicencio como ciudad anfitriona. El encuentro tendrá lugar el próximo 29 de septiembre hasta el 1 de octubre del 2026 y reunirá actores claves en la industria turística para impulsar negocios en torno a experiencias sostenibles y de alto valor en Colombia. Esta agenda iniciará el 29 de septiembre con una rueda de encadenamiento enfocada en el mercado nacional, en la que participarán empresas colombianas para fortalecer alianzas y la articulación de la cadena de valor del turismo. Posteriormente, el 30 de septiembre y el 1 de octubre, se llevará a cabo la rueda de negocios internacional, que contará con la participación de 80 compradores internacionales y 80 exportadores colombianos. Como parte de esta experiencia, también se espera desarrollar actividades complementarias en la región sede para que los compradores internacionales conozcan de primera mano la oferta turística del departamento del Meta, fortaleciendo la promoción de este destino y generando conexiones directas en el territorio. Este evento, que también fue anunciado por la gobernadora del Meta, Rafaela Cortés, va a reunir a diferentes integrantes de la cadena de valor del turismo y por supuesto va a generar valor agregado en toda esta cadena y que por supuesto oportunidades muy importantes para el departamento en materia turística, teniendo en cuenta todo el fortalecimiento que se viene haciendo desde el Instituto de Turismo del Meta con la formación de diferentes operadores turísticos en el idioma inglés, también en la adecuación de diferentes lugares y por supuesto la parametrización de diferentes lugares y sitios turísticos con adaptación de capacidad de carga, por supuesto, para que el turismo sea fortalecido en todo el departamento del Meta. Enhorabuena con este gran evento que se va a realizar y que, por supuesto, fue anunciado por la gobernadora del Meta, Rafaela Cortés, y un delegado de ProColombia, que es la entidad que agrupa a todo el sector turístico en Colombia.
0: Recuerda usted que estuvimos acá hablando el pasado jueves, ¿verdad? Con el director del Instituto de Turismo de nuestro departamento del Meta, nos dijo: se vienen cosas muy bonitas, sí, en materia, señor, de turismo. Se viene un evento muy grande, pero no sabíamos que era de tal magnitud. Justamente un evento de importancia, creo que el más importante dentro de su clase, que aterriza aquí en Villavicencio, que aterriza aquí en el departamento del Meta y que sin duda alguna pues se convierte Villavicencio poco a poco en ese lugar o en ese espacio que siempre que se ha querido desde la administración departamental, una apuesta grande por el turismo. Yo creo que esta es una manera de reivindicarnos, esta es una manera de generarle alas al turismo a gran escala, y qué bonito que sea justamente en nuestro departamento del Meta, en donde se estén desarrollando todas estas actividades que van en pro y además en ayuda propia al turismo de nuestro departamento del Meta, que tiene por supuesto todas las capacidades, pero que apenas estamos abriendo los ojos a un paso agigantado. Avanza desde el gobierno departamental, el gobierno de la unidad, todo lo que tiene que ver con este tema, que a propósito, a futuro, quieren considerarlo como la herramienta más vital en materia de economía para nuestro territorio. Así que qué bonito. ¿Esto es en el mes de septiembre?
1: Sí, señor, en el mes de septiembre. Va a ser desde el 29 de septiembre esta importante actividad de la entidad ProColombia, perteneciente al Ministerio de Comercio, Industria y Turismo, y pues reúne a todos los exportadores de diferentes pues sectores de la economía, y por supuesto también reúne al sector turístico en ProColombia.
0: Sí, esta buena oportunidad justamente para que en materia de turismo todos hablemos el mismo idioma. Bienvenidos, 6:35 de la mañana. J. Villagrán tiene noticias del gobierno departamental.
3: Muchachos, yo quiero hablar de obras que viene realizando el gobierno departamental, que lidera la gobernadora Rafaela Cortés Zambrano, y es que, como ella lo dice, tiene 29 hijos, y en esta ocasión es una obra que beneficia al hijo mayor, a Villavicencio, especialmente sector como La Azotea y Mesetas Bajo. Quiero contarles que más de 42 mil habitantes de Villavicencio se beneficiarán con la rehabilitación del talud entre La Azotea y Mesetas Bajo. Esta obra, muchachos, que pues contempla bastante trabajo y además una longitud de 120 metros lineales y una anchura de 7 metros, permitiendo doble calzada y un tránsito más ágil y seguro. Asimismo, esta obra incluirá un sendero peatonal que garantiza condiciones adecuadas para la movilidad de un sector históricamente pues que presentó dificultades y riesgos. Esta obra, recuerdan ustedes que hace unos años atrás esto se afectó debido a las fuertes lluvias, especialmente el año pasado, que llovió bastante para esta época, se afectó mucho esta vía. Que pues la alcaldía de Villavicencio le hizo el llamado a la gobernación del Meta para apoyo a mejoramiento de esta vía. Pues el compromiso de la gobernación ha sido de tal manera que ya ayer, se hizo la socialización como tal de este proyecto, de esta obra que se va a realizar en este punto de la ciudad de Villavicencio, que beneficiará entonces a 42 mil personas de las comunas 1 y 2 de Villavicencio, facilitando la descongestión vehicular en el centro de la ciudad y fortaleciendo la conectividad entre sectores que durante años pues enfrentaron dificultades por la inestabilidad del terreno y las afectaciones de la lluvia. Esto fue lo que manifestó la gobernadora del departamento del Meta, la doctora Rafaela Cortés Zambrano.
4: Se va a demorar 7 meses. Esto va a impactar más de 42 mil personas, la comuna 1 y la comuna 2. Es un conector vial importantísimo que vale 6 mil millones de pesos. Así que cuenten desde ya como un gobierno presente encima.
5: La inversión total son 5.470 millones para un plazo de ejecución inicial de 7 meses. Son aproximadamente 120 metros para un total de beneficiarios de 2.500 familias.
6: Estamos muy agradecidos, doctora Rafaela Cortés, con su gestión. Llevamos nosotros más de 30 años esperando esa obra.
7: De verdad que es mucha motivación para el sector, no solo para nosotros, sino para la ciudad de Villavicencio, porque ese sector desembotella mucho el centro.
8: Pues me parece un gran proyecto, muy agradecida, porque realmente conozco este barrio hace más de 30 años y hemos tenido mucha problemática, y además es riesgoso, porque antes inclusive habían dos viviendas ahí que se cayeron. Entonces, pues me parece muy bueno que el Estado gestione a bien de la comunidad.
3: Y es que con este proyecto la gobernación del Meta continúa impulsando obras que no solo mejoran la infraestructura vial, sino que responden a las necesidades históricas de las comunidades, fortaleciendo la movilidad, reduciendo riesgos y generando mejores condiciones de conectividad y desarrollo urbano en la capital del Meta.
0: Sí, sin duda alguna. Esta es la vía que está allá arriba del hospital, ¿verdad?
3: Sí, señor. Eso coge Azotea ahí arriba por donde queda la EMSA, todo eso.
0: Sí, donde queda el Jardín Botánico, todo ese tipo de cosas. Bueno, es una muy buena obra por parte de la administración departamental, que, como bien lo dicen ellos, ayuda a descongestionar un poco toda esta parte de nuestra ciudad capital del departamento del Meta. Así que en buena hora, como bien lo decían, se ha sufrido bastante, ¿no? Con el tema de la movilidad allí en este punto, pero sin duda alguna esta será una maravillosa posibilidad para que tengan el espacio y de reivindicarse con estas comunidades que sin duda alguna han tenido esta problemática durante todos estos años.
3: Y es que la importancia del trabajo que ha realizado el gobierno departamental en la ciudad de Villavicencio, obras como por ejemplo en las veredas, allí el trasvaso del río Guatiquía.
0: Claramente.
3: También aquí en el puente del Villa Julia, que también hubo una inversión de la gobernación del departamento del Meta, allí este punto también que pues hoy anuncia la gobernadora del departamento del Meta, este apoyo como tal, este beneficio a 42.000 habitantes de Villavicencio.
0: Muy bien, ahora en Colombia, 6:40 a.m, escuchan Buenos Días Llaneros.
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0: Escuchen ustedes algo de buena música llanera. 6:50 a.m. Armando Martínez. Estamos aquí justamente en Buenos Días Llaneros, en este lunes, inicio de semana, con la voz de los llaneros, la que yo prefiero. Donde quiera que se encuentren, reciban un fuerte y caluroso abrazo en la distancia. Gracias, hoy es lunes, un bonito lunes. Lunes pasado ¿por qué? Por un cielo enratonado, ¿verdad? Pero hace un calor infernal acá en esta cabina, ¿no? Qué cosa tan impresionante.
1: De acuerdo con nuestro meteorólogo, ¿sí? Meteorólogo, es probable que durante la mañana llueva.
0: Sí, es muy probable, según la información del IDEAM, pero yo no sé por, debe ser por los equipos, ¿no?
1: Sí, los claro, aquí acá, sí está haciendo bastante
0: pero
1: calor.
0: Está haciendo, se siente un bochorno tenaz, la verdad. Pero afuera, allá alcanzo a observar en la distancia que el cielo está enratonadito, es decir, que la mañana debe estar muy fresca ya en sus lugares de trabajo. Seis de la mañana con 51 minutos. J. Villagrán tiene más noticias del gobierno de la unidad.
2: Así es, información que pues se genera de parte de la gobernación del departamento del Meta, que viene trabajando arduamente en el desarrollo de nuestro departamento, y es que hay gran cantidad de información para todos nuestros oyentes de La Voz de los Llaneros. Por ejemplo, el Meta hace claridad, o mejor, declara la calamidad pública para pues acelerar la atención de más de 980 familias afectadas por lluvias y emergencias. Y es que el Consejo Departamental de Gestión de Riesgo aprobó por unanimidad la declaratoria de calamidad pública en el Meta, medida que permitirá fortalecer y agilizar la puesta, la respuesta institucional frente a emergencias provocadas por la actual temporada de lluvias en 21 municipios del departamento. Muchachos, las afectaciones ya impactan en 92 veredas, dejan 980 familias damnificadas, daños en viviendas, vías, puentes y más de 1.347 hectáreas de cultivos afectadas, por lo que la gobernación del Meta reforzará la acción de atención, prevención y recuperación en estas zonas críticas. Es el trabajo que hace por parte de la gobernación del departamento del Meta en agilizar todo esto para pues generar la atención necesaria y pues trabajar de la manera más pronta en el beneficio de la comunidad. Pero nosotros también, muchachos, como habitantes y más de sectores en riesgo de que se pueda presentar algún tipo de afectación por las lluvias, pues también tenemos que estar pendientes, también tenemos que estar muy de la mano con las autoridades, con los organismos de socorro, sobre todo obedecer lo que dicen los organismos de socorro en este tipo de, pues, de acciones que puedan generarse por consecuencia de las lluvias. Entonces el llamado es este, a que primero estemos como ciudadanos muy atentos a las indicaciones de los organismos de socorro y también pues a obedecer estas llamados que hagan los organismos. Además de eso, pues la gobernación del departamento del Meta está trabajando fuertemente con esta declaratoria, pues se genera más agilidad a la hora de

0: en municipios como El Castillo, Cobarral, El Dorado y la misma zona del Ariari, por donde pasa y hace tránsito libre este río, que sin duda alguna pues lleva consigo muchas especies, pero además mucho riesgo, mucho peligro en zona de más lluvias, como la que está aconteciendo justamente en nuestro departamento del Meta. Y creo que el foco se centraliza en estos lugares, ¿no? Uh-huh. En estos lugares de zona roja, en zona de alto riesgo, que es donde está generándose esta alarma, esta alerta en gran parte de nuestro departamento del Meta. Y una recomendación muy importante es para que eviten los famosos paseos de olla, es para que eviten justamente el acercarse a los ríos. Si no conocen, evite, por supuesto, pues meterse a estos ríos, meterse a estos caudales, meterse a estas zonas que posiblemente traen consigo pues alguna dificultad.
1: Sí, señor.
0: Así que este es el llamado justamente de la Oficina de Gestión del Riesgo de Desastres de nuestro departamento del Meta, a tener mucha calma, mucha precaución en estas zonas de alto impacto.
1: Y es que son, Eddie, pues el balance oficial es de 21 municipios que han reportado emergencias.
0: 21 municipios de los 29.
1: Sí, señor, inundaciones, movimientos en masa, dejando afectaciones en 92 veredas. Son 980 familias damnificadas, 14 viviendas destruidas, 35 viviendas averiadas y 16 vías afectadas. Además, pues se reportan daños en 19 puentes y estructuras hidráulicas, así como afectaciones sobre más de 1.347 hectáreas de cultivos. Pero ¿qué quiere decir esta declaratoria? ¿Qué permite hacer? Pues permite agilizar procesos administrativos y operativos para fortalecer la atención en las zonas más afectadas, teniendo en cuenta que las necesidades actuales superan la capacidad instalada disponible en el departamento. Y es que durante el consejo que se realizó, también se socializó el comportamiento meteorológico, ¿verdad?, en lo que respecta al departamento del Meta, con apoyo del Instituto Técnico del IDEAM, entidad que presentó una predicción climática y el monitoreo en las cuencas que actualmente permanecen en alerta debido a las fuertes lluvias. Aunque según el IDEAM viene publicando en diferentes páginas y en sus cuentas que para el segundo semestre del año se espera fenómeno del Niño, pero estamos aún en la temporada de más lluvias. Recuerde que para este tramo, lo que respecta a la Orinoquía colombiana, en mayo son lluvias bastante fuertes en nuestro territorio.
0: Pues sí, la verdad hay que estar muy atentos con esta temporada de más lluvias que ha llegado a nuestro departamento del Meta, que además está registrando en gran parte del territorio colombiano. 6:57 PM, Poncho tiene más noticias del gobierno departamental.
2: Sí, señor, hay noticias del gobierno departamental y tienen que ver con estas acciones de prevención que se están adelantando en el gobierno desde el gobierno departamental para evitar que los más niños hagan parte de las filas de los grupos armados ilegales. Sumado a las diferentes iniciativas que ya tiene el gobierno departamental, hoy día ya se está fortaleciendo este tipo de acciones y se están enriqueciendo para proteger a niños y adolescentes frente al riesgo de reclutamiento y la violencia en zonas priorizadas de nuestro departamento. La Gobernación del Meta y entidades que integran la Mesa Departamental de Prevención del Reclutamiento avanzan en la implementación del Plan de Acción 2025, orientado a reforzar la protección de niños, niñas y adolescentes en municipios con alto riesgo de vulneración de sus derechos. Actualmente, 7 municipios del departamento presentan nivel de riesgo alto de victimización, por lo que se van a priorizar estrategias de prevención, formación, acompañamiento institucional y fortalecimiento de entornos seguros para proteger a la niñez y adolescencia frente al conflicto y otras violencias. En el marco de esta temática, la Gobernación del Meta, junto a las entidades que integran esta instancia departamental, realizó una evaluación de las acciones implementadas durante 2025 y avanzó en la construcción del Plan de Acción 2026, enfocado en fortalecer estrategias de prevención, formación, acompañamiento institucional y protección integral de los territorios priorizados. De acuerdo con la información socializada por el Observatorio de Derechos Humanos y el Comité de Derechos Humanos del Meta, 7 municipios mantienen un nivel de riesgo alto de victimización. Esto se refiere a los municipios de Mapiripán, La Macarena, Uribe, Puerto Rico, Vista Hermosa, Mesetas y San Juan de Arama. A estos se suman municipios con riesgo medio, como riesgo medio alto, como Puerto Gaitán, Puerto Lleras, Puerto Concordia y el municipio de El Castillo. Este informe advierte además sobre la presencia y disputa territorial de grupos armados organizados en su

0: rutas estratégicas de nuestro departamento, situación que incrementa la vulnerabilidad de las comunidades y especialmente las de niños, niñas y adolescentes. Y según estos datos presentados durante la jornada, en el año 2025 se reportaron casos relacionados con vinculación y reclutamiento de menores de edad, así como hechos de desvinculación de adolescentes asociados a estructuras armadas ilegales, principalmente municipios priorizados por autoridades nacionales y organismos defensores de derechos humanos. Precisamente en esta actividad se definieron diferentes acciones para fortalecer y enriquecer estas acciones tácticas para prevenir el reclutamiento de jóvenes en el departamento del Meta, y que se suma a los operativos, por ejemplo, que se han realizado en diferentes vías del departamento del Meta, que han logrado recuperar a diferentes jóvenes provenientes de otras regiones. Y aquí en el departamento del Meta se están adelantando diferentes acciones para precisamente evitar que más niños lleguen a las filas de los grupos armados ilegales.
1: Sí, no es un secreto lo que sucede en nuestro departamento del Meta. Aún así, nuestra gobernadora con las fuerzas del orden pues sigue trabajando de la mano, sigue brindando el apoyo en logística, sigue brindando también las herramientas necesarias y lo que haya lugar para hacer necesario minimizar las acciones de riesgo por parte de estos grupos al margen de la ley.
0: Sí, señor, son los datos que en este momento nos entrega esta entidad del gobierno departamental y que por supuesto se viene trabajando de manera articulada para evitar precisamente que este flagelo se siga dando en el departamento del Meta. En otras noticias, en este momento las personas que se van a transitar por la vía que comunica Villavicencio con Acacias, hay una novedad, y es que diferentes personas están adelantando protestas en este corredor vial en la ciudad de Villavicencio, así que si ustedes van a transitar desde Porfía o vienen desde Acacias hacia el municipio de Villavicencio, tengan en cuenta que los padres de familia y estudiantes del colegio Nuestra Señora de la Paz en este momento están protestando por el incumplimiento en la contratación de un polideportivo. Esta es la novedad en la zona, para que lo tengan en cuenta, que hay tráfico lento por este sector.
1: Muy bien, muchísimas gracias, muy amables, la información de primera mano que nos comparten a esta hora de la mañana a través de la voz de los llaneros, la que yo prefiero, 7:02. Bienvenidos, estamos en la jornada del lunes, arrancando jornada en la voz de los llaneros.

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0: Escuchaban ustedes la voz de Juanes, 7 de la mañana con 12 minutos, en la voz de los llaneros, la que yo prefiero, en la mañana de este lunes, inicio de la jornada. Parece ser, va a ser una semana muy bonita, muy productiva, muchachos, que nos vaya muy bien a todos, en compañía de la voz de los llaneros, la que yo prefiero.
1: Amén, sí señor, Dios permita que así sea, y pues precisamente gracias a todas las personas que a esta hora se conectan con la voz de los llaneros, 7 de la mañana con 12 minutos, gracias por estar allí, de ese lado de la radio.
0: A ver, mi querido Poncho, usted que maneja muy bien el tema de las redes sociales, las plataformas digitales, ¿cuáles son esos temas de conversación que hoy dominan estas acciones en el terreno de juego?
1: Sí, señor, justamente vamos a hacer un recorrido por los hashtags que en este momento están en trending en Colombia. En el número 5 está el hashtag River, esto es porque últimas horas el River Plate se metió en la final de, pues, en los penales.
0: En cuartos de final.
1: Eso, en cuartos de final frente a San Lorenzo de Almagro. Esto fue lo que pasó en las últimas horas, un partido bastante sufrido y que justamente deja a este equipo argentino en la fase de cuartos de final.
0: El gran protagonista de este compromiso tiene nombre propio, Juan Fernando Quintero. Uno de los grandes jugadores que tiene justamente Colombia y de que hace parte justamente de la selección Colombia que va al Mundial del 2026. Estaba en la banca, ingresó al segundo tiempo, pase gol y marcó de primero también en la tanda de penales, su gol en tanda personal. Bueno. Así que le fue muy bien, lloró, lágrimas, hubo de todo allí, un partido muy sufrido, pero finalmente un partido que logró ganar el conjunto del River Plate en el más monumental estadio propio del River Plate.
1: Bueno, ahí está, eso en el número 5. Sí, vaya a México, que no, tiene visa americana,
2: no,
1: señor.
2: No, que ya a Quinterito lo llevan al Mundial porque está jugando mucho bueno.
0: Está en la nómina, ¿no?
2: ¿Está en la nómina?
0: Sí, claro.
2: ¿En la nómina, mijo?
0: Por supuesto, está en la nómina.
1: Bueno, ahí está con los buenos días, don Inocencio.
2: Buenos días,
1: gracias, que ya no dice ni buenos días. Ve. Ah, bueno, está bien. Eso en el número 5. En el número 4 está el hashtag Feliz Lunes. Bueno, feliz lunes.
0: Feliz lunes, hey, feliz lunes. Hey, ya tú sabes, feliz lunes.
1: Gracias a nuestros oyentes, gracias por estar allí.
2: Para ustedes que están ahí, que no se atraviesen a la hora de estar cargando.
1: Bueno, eso, sí, señor. Eso en el número 4. En el número 3, también generando bastantes conversaciones, está el hashtag Vargas Lleras. Teniendo en cuenta, queridos oyentes,
0: que eso fue
1: la noticia nacional de este fin de semana, es que el ex senador, ex vicepresidente, y ex ministro, y Germán Vargas Lleras, falleció en las últimas horas, pues claramente generando bastantes conversaciones, tanto quienes lo querían como quienes no lo querían, están haciendo comentarios alrededor de Germán Vargas Lleras.
2: Sí, sabía que yo fui conductor de Germán Vargas Lleras, me
0: sí.
1: Sí, sí, sí.
2: ¿En serio? Claro, cuando yo estaba apoyo.
0: Vea pues.
2: Sí, mira acá en la cabeza tengo un callo de todos los corrones que me pegó.
0: Oigan, el hombre
1: fue polémico.
0: Pero además siempre tuvo su vida al límite, ¿no? Sí, el riesgo. Recuerdan ustedes que en la casa de Nariño le llegó un libro bomba y fue el que le voló los tres deditos de la mano.
1: Sí.
0: O sea, y después fue el atentado saliendo de una entrevista de Caracol Radio, cuando le colocaron un carro bomba. Uy, ese tipo, qué cosa tan impresionante,
1: sí,
0: ¿no?
1: El hombre sintió bastante el rigor de, pues, la violencia, y pues también fue un gran ejemplo para las nuevas generaciones políticas, y que él fue muy, muy, muy, mijo, muy centrado en su
2: debate. Él fue familiar del señor del billete verde.
0: Sí, el nieto
1: de, claro, Carlos Lleras Restrepo, para que usted lo tenga allí en cuenta, el señor Germán Vargas Lleras. Eso en el número 3. En el número 2 está el hashtag Día de la Madre. Bueno, Día de la Madre, pues feliz día a todas las madres. Que
3: sí,
1: todos los días son.
3: No, yo todavía no soy mamita.
2: Pero tú eres como una madre para mí,
1: madre. Bueno. Ve, y a propósito.
3: Mi presencia, mi alegría y mi buen estado físico.
1: Y a propósito del Día de la Madre, nosotros en La Voz de los Llaneros próximamente vamos a tener una conmemoración muy especial en el Centro Comercial.
0: El sábado 23 de mayo, desde las 2 de la tarde, en el Centro Comercial Unicentro, nos veremos con todas las mamitas de La Voz de los Llaneros para que juntos vivamos, celebremos, compartamos este episodio bonito para enaltecer justamente esa labor titánica esa labor maratónica que viven las madres de familia, muchas de ellas cabezas de hogar, sin un hombre a su lado, nada, nunca, porque ellas no necesitan de un hombre a su lado para salir adelante y para sacar adelante a sus muchachos. Así que queremos valorar ese esfuerzo, queremos retribuirle un poco de lo que le han brindado a la sociedad y que se sientan felices, que por un momento salgan de toda esa monotonía y que disfruten, por supuesto, en compañía del Centro Comercial de Unicentro, de ese bello y agradable espacio que nos han regalado, que nos han permitido.
1: Sí, señor, y también va a estar don Inocencio haciendo el show de...
2: Vamos a hacer el show de las viejitas. Mijo, póngale cuidado que estoy llamando a confirmar asistencia acá a la emisora, porque ayer con mi mamá y con mi abuelita.
1: Ah, bueno, hágale. ¿Listo? Bien. Pero prepare también el show bien, ¿no? Ensaye, haga...
2: Ayer yo me puse y busqué a mi hermano y le dije, hoy le mano, ¿qué le damos a mi mamá? Me dijo, vergüenza.
1: Ah.
2: Y yo, no, hoy el día, dijo, no, y por la noche también. Conmigo, yo por eso la inscribí, no la inscribí, sino confirmo la asistencia.
0: Bueno, bueno, sí, llévela.
1: Sí, llévela, que allá es bienvenida.
2: También.
1: Bueno, eso está muy bien,
2: mi
1: y ustedes...
2: Mi abuelita que cuida este
1: muchacho,
2: una
1: viejita. Ya, gracias.
0: Venga, ¿será que podemos avanzar o...?
2: No estamos hablando del evento.
0: Bueno, vámonos con música, muchachos.
1: Y espero que falta el número uno.
2: El
1: número uno en hashtag, el trending topic en Colombia, es el hashtag Westcol. Esto es porque este creador de contenido hizo en las últimas horas una entrevista con el señor con el señor expresidente Álvaro Uribe Vélez, y pues generó bastantes conversaciones esta entrevista, que se adelantó en las últimas horas a través de plataformas de streaming. No la vi y tampoco estaba interesado en verla en ver la entrevista.
2: No fuéramos ido con música.
1: Y pues esto es lo que está en número uno en hashtag en Colombia, saludando a nuestros oyentes a esta hora, 7 de la mañana con 19 minutos.
0: Gracias, muy amable. Tendencias, redes sociales y demás, 7 de la mañana, 19 minutos. Bien lo decían, vámonos con canciones. Ya regresamos.
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0: Estamos de los llaneros, es Diego Torres. 7:28 en Buenos Días, llaneros. 7:28. Le damos la bienvenida a don Emerson Cortés. Un abrazo, feliz mañana. Bienvenido a esta mesa de trabajo.
1: Hola, ¿qué tal, mi querido Eddie? Para mis compañeros y, por supuesto, para esa gran audiencia de La Voz de los Llaneros. Un día plácido, contento, feliz, con muy buena energía, con mucho positivismo. Y a la invitación, quiero impregnarlos de la buena energía, la buena vibra a toda la audiencia en esta mañana. ¿Cómo les fue el fin de semana?
0: Gracias a Dios.
2: Muy bien, gracias a Dios.
0: Sí, las cosas tienden a mejorar en medio de cualquier dificultad, en medio de cualquier situación difícil, todo tiende a mejorar.
1: Oiga, yo sorprendido, Eddie, por hechos que de verdad, bueno, seguramente a muchos no los... A mí sí me conmocionó mucho lo sucedido en el municipio de Tauramena, en el departamento
0: hermano
1: de Casanare. Una
0: muy,
1: situación
0: muy difícil,
1: muy delicada, muy compleja. Y me hace acordar mucho lo que decía mi abuelita, que en paz descanse la señora Leticia. Decía, llegarán tiempos donde los hijos levantarán mano contra sus padres y donde los padres querrán acabar con la vida de sus hijos. Y parece que esas palabras se han convertido prácticamente en una premonición. Los hechos originados durante el fin de semana en ese municipio, que ya más adelante no quiero, simplemente una breve introducción para que usted esté ahí pegadito del radio de su vehículo, de su taxi, de pronto en la oficina o está en casa, de pronto haciendo el desayuno. Esta historia que seguramente en unos instantes les vamos a relatar, obviamente de la mano de más noticias que se han originado en esta zona del país.
0: Muy bien, muchísimas gracias, muy amable. Don Emerson, ¿de qué sector viene usted haciendo tránsito en este momento?
1: Vengo del sector del barrio La Esperanza.
0: Bueno.
1: El tráfico fluye con completa normalidad, no hay congestión vehicular.
0: Sí.
1: Entonces, para la gente que se moviliza desde la comuna 9 de la capital del Meta hacia el centro de la ciudad, el tráfico transcurre con normalidad.
0: Salvo lo que está aconteciendo desde hace algunos minutos en la institución educativa Nuestra Señora del Carmen, que padres, Nuestra Señora de la Paz,
2: sí, señora,
0: tiene usted toda la razón, porque padres de familia y estudiantes salieron y se tomaron la vía otra vez, al parecer, por incumplimientos allí en un polideportivo que se está construyendo, ¿verdad?
2: Sí, señores, es una obra que lleva bastante tiempo realizándose, que viene sufriendo incumplimientos por parte, pues dice la administración municipal, por parte del contratista, y pues esto ha afectado el desarrollo de las actividades en el colegio, es lo que manifiestan los padres de familia, y por eso pues se toman estas vías de hecho que... Pues de acuerdo con lo que manifestaba la semana pasada don Emerson Cortés, que uno entiende la libre derecho a la protesta,
1: claro,
2: pero es que bloquear las vías también afecta a las personas.
1: O sea, lo que queremos decir aquí no es que no tengan ese derecho a llamar la atención de la autoridad, tienen todo el derecho a las comunidades, pero las vías de hecho también son un acto de violencia, porque quien no tiene que ver nada con esa problemática y está afectando obviamente su vida, la libre movilidad y otra cantidad de cosas, pues hay que analizar ese tema, hasta dónde van nuestros derechos, ¿no?
2: Exacto.
1: Nuestros derechos van hasta donde llegan nuestros deberes. Entonces, hombre, por favor, y yo no entiendo, en esta hora pues imagino que debe haber una auditoría, ¿cierto? Que son los que supervisan y se dan cuenta si la obra está desarrollándose de la manera como van los tiempos según de acuerdo al contrato. Pero pues esperemos, ojalá que esta situación se normalice, esperemos que le cumplan a la comunidad educativa. ¿Me recuerda el colegio?
0: Nuestra Señora de
2: la Paz.
1: Porque, hombre, los padres también tienen sus razones, están molestos, o sea, la gente le da rabia que desarrollen obras y que duren ahí tiempo y tiempo y nada que se culminen. Así que, pues, esperemos, ojalá, que esto se lleve a un buen término, que en un ambiente civilizado, ¿no?, tanto la administración, el contratista y la comunidad educativa, pues lleguen, como se dice, a acuerdos.
0: Pues muy bien, ahí está. Don Emerson, bienvenido. Compendio de noticias que se registró durante el fin de semana, que se los contamos a manera de resumen en la mañana de este lunes. Noticias que acontecieron muy seguramente del orden departamental, nacional e internacional, y que les profundiza justamente don Emerson Cortés.
1: Bueno, mucha atención, que varios eventos se originaron en el departamento del Meta. Hay una situación que se presentó en el municipio de Puerto López tras confirmarse el fallecimiento de César Dubán Calderón, el joven que sufrió un fuerte accidente de tránsito mientras se movilizaba en su motocicleta en el sector del Canoero. Según información entregada pues por la misma comunidad, la víctima habría permanecido por más de 2 horas esperando la llegada de una ambulancia para recibir atención médica, situación que pues ha generado indignación entre los habitantes de esa municipalidad. De todos modos, hay que decir que las autoridades adelantan las respectivas investigaciones para esclarecer lo ocurrido. Un impacto terrible, fuerte, y pues llaman la atención de que al parecer habría habido negligencia al momento de que los organismos, en este caso de emergencia, acudieran al lugar para brindarle pues la atención que necesitaba.
0: Pues muy bien, noticias que se desarrollaron justamente en el municipio de Puerto López con este incidente. 7:33 a.m, más noticias.
1: En otras informaciones, un hombre que se encontraba departiendo y consumiendo licor, al parecer en una tienda ahí del sector del barrio La Esperanza, barrio La Esmeralda, perdón, habría salido a la parte posterior de una malla y infortunadamente el hombre cayó a una quebrada La Honda. Minutos pues después, unidad y el cuerpo bombero de la ciudad de Villavicencio llegaron al lugar para adelantar las labores de rescate y lograron extraer al ciudadano del afluente. Sin embargo, al momento en que el personal llegó, pues realizaron la valoración médica, el hombre ya no presentaba signos vitales. Me hace acordar de una situación muy parecida que sucedió hace algunos años. Yo trabajé en un medio impreso, también en ese sector, donde un hombre estaba departiendo con unas personas, con unos amigos. Ustedes bien saben que ahí de ese sector de La Esmeralda hacia arriba hay unas casas que usted va al patio y se ve el abismo, se ve el precipicio, ahí pasa el caño. Y resulta que uno de estos hombres se confundió del baño y se fue a orinar unos metros, se adelantó y no se dio cuenta que estaba el precipicio, era muy oscuro, y se fue. El hombre fue a orinar y cayó y pues tristemente el hombre perdió la vida. Pues ahí les estoy comentando esta situación que se originó ahí en esta zona de la ciudad de Villavicencio, donde las autoridades pues también investigan esta situación.
0: Muy bien, muchísimas gracias. Ahora son las 7:35 a.m. Escuchan ustedes la voz de los llaneros, la que yo prefiero. Es lunes, estamos arrancando semana con toda la mejor actitud.

0: 4 minutos en La Voz de los Llaneros, la que yo prefiero. Hoy es lunes 11 de mayo del 2026. Les tenemos una invitación para el próximo sábado 23 de mayo. Vamos a estar en el Centro Comercial Unicentro con todas las figuritas de La Voz de los Llaneros, acompañándoles en el mes de las madres. Vida, así que todas cordialmente invitadas. ¿Usted es mamá sindicalista?
1: Soy mamá y soy mamacita, sobre todo lo segundo que lo
0: creo. Bueno, sobre todo lo primero y, creo. Lo de mamacita
2: y verdad,
0: no sé hasta dónde.
2: ¿También es la mamá de la mamá?
0: Puede ser. No, no lo sé.
1: Jamás mente eso.
2: Ah, o sea, no tiene hijas, no tiene nietas, no.
1: Pero soy toda una madre, sobre todo con Eddie.
2: Ah,
1: ay,
2: okay.
1: Pero él no quiere aceptar.
2: O sea, no ha sido abuela todavía, o sea, solo es mamá.
1: Para nada.
2: Ah, okay.
0: No, no. ¿Cuántos años tiene sindicalista?
1: A una mujer nunca.
0: Víctor Hugo nos dio la otra vez, ¿se acuerda?
2: Sí, dijo que 69.
0: ¿No? 69 años tiene ya.
2: No sé si se refería a la edad o qué, pero dijo 69.
1: ¿Cómo le puso Viti a la página de él?
0: Vitix
2: Deportivo 43.
0: 43. Ah,
1: no, no. Eso lo puso en honor a mí, la edad.
0: Ah, o el año de nacimiento.
1: No, la edad.
0: Sí.
2: 1943. Ok.
1: Pero yo soy hermosa, me siento empoderada.
0: Sí, sí, sí.
3: Empoderada.
0: Bueno, ¿me puede a propósito comunicar con Vitix en Deportivo 43? ¿Es tan amable?
1: Vamos a sacar ya al aire y yo lo tengo acá dormidito.
0: Sí,
1: anuchado,
0: vamos al aire, por favor. O hoy con canción, usted me dirá.
2: Es que lo tiene ahí dormidito.
1: Espérate,
0: ¿está o no está? Voy con otra sección.
1: No, sí está,
0: ah, bueno.
1: Dormido.
0: Bueno, entonces, pero entonces no va.
1: No, sí va, él va donde sea que yo lo mande.
0: Bueno.
1: Mi vida, no importa que no te hayas bañado los dientes, dale de una vez.
0: ¿Ya?
1: De una.
0: Bueno, gracias. Víctor Hugo, buenos días. Un abrazo, feliz mañana, bienvenido a su casa, a La Voz de los Llaneros, toda la información en materia deportiva.
4: Hola, muchachos, buenos días. Saludos cordial para cada uno de ustedes. Buena mañana de lunes, bendito sea Dios. Comienzo de semana, lunes 11. De mayo, aquí la información deportiva en Buenos Días Llaneros. En la convocatoria del equipo de la media Colombia que hizo el técnico José Luis García, la principal novedad es que no aparece Eider Restrepo dentro de los convocados para el partido de hoy a las 8 de la noche, la segunda fecha para Llaneros de la Copa Colombia, la primera para Millonarios. Millonarios en la primera fecha no jugó por estar en Copa Suramericana. Y Llanero lidera el grupo B con 3 puntos. Patriotas y Boyacá Chico empataron, tienen 1 punto. Y el Atlético de Cali tiene 0 puntos porque fue derrotado por Llaneros 3-0. Llaneros, reitero, en la convocatoria no reviste mayor novedad. Con lujos, con aplausos, con agradecimientos, con palabras de gracias, fue despedido el arquero Miguel Ortega, el mexicano, que parece que tiene otras expectativas, que tiene otros horizontes, otras ofertas, porque es muy buen arquero. Creo que de los mejores jugadores extranjeros en la posición de arquero que ha tenido Llaneros en los últimos años, Miguelito Ortega. A él, el agradecimiento total de los hinchas, de los medios de comunicación, que muchas veces Miguel Ortega ahogó el grito de gol en contra del equipo de Llanero, porque es un arquero serio, responsable, comprometido, y a Miguelito le deseamos lo mejor para el equipo, para el buen arquero mexicano que estuvo al servicio de Llanero durante este primer semestre. Entonces Llanero jugará a las 8 de la noche hoy, segundo partido de la Copa Colombia. Por supuesto, las damas perdieron en calidad de visitante, perdieron su segundo partido de visitante frente al equipo internacional de Bogotá, partido que se jugó el viernes en la tarde allá en el estadio de Techo. Suma el equipo de la media Colombia su segunda derrota de visitante, había perdido con Millonarios y luego perdió con Internacional de Bogotá en Techo. Gaimanes del Llano ganó anoche, le ganó el equipo de baloncesto profesional que apoya al gobierno departamental a través de Lidermeta. Gaimanes del Llano le ganó 90-83 a Caribe Nestor, que ahora juega en Cali. El primero de los dos partidos que se juegan antes de comenzar los playoffs o la última ronda de este torneo profesional de baloncesto. Hoy a las 5 de la tarde se volverán a encontrar estos dos quintetos, esperando que el equipo del profe Jaime Ortiz Hermida pueda ganar. Reitero, Caimanes del Llano 90, Caribe Nestor del Valle 83, y se volverán a encontrar a las 5 de la tarde. Con una muy buena cosecha de medallas de oro, plata y bronce, terminó la participación de los deportistas de natación que estuvieron en el Campeonato Nacional Interligas que se hizo en Medellín. Juan Camilo Marín y fueron los más destacados, fue el más destacado durante la competencia del departamento del Meta, deportistas pertenecientes a la Liga de Natación de nuestro departamento. Y con éxito total, con muy buenos comentarios, se hizo el campeonato departamental que apoyó el líder Meta de patinaje en la nueva y moderna pista de patinaje construida en el complejo deportivo de la Villa Olímpica. A manteles, a placeres, disfrutaron los patinadores de varios municipios del departamento del Meta, que vinieron de municipios de Cundinamarca, de Casanare, de otros departamentos de Colombia, vinieron a disfrutar de este torneo departamental de patinaje. Abrazo cordial para todos, buen comienzo de semana y buenos días, llaneros.
0: Gracias, Víctor Hugo Pérez, con toda la información deportiva para la mañana de este lunes, cuando estamos justamente arrancando jornada. Muy amable, muchísimas gracias. Mañana muy seguramente estaremos nuevamente con toda la información deportiva. Por ahora, 7:51 a.m. Escuchan ustedes la voz de los llaneros, la que yo prefiero. Gracias, Víctor Hugo. Buen día, que esté muy bien, gracias.
1: Buen periodista deportivo, para que ya se hizo
0: bachillerito. ¿Quién? Víctor Hugo. Sí, un excelente periodista. Muchas gracias, muy amable.
1: De verdad, yo estoy muy comprometida con él.
0: Gracias, muy amable.
1: De nada, mi amor, cualquier cosa.

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1: Estamos en La Voz de los Llaneros, 7:58 PM. Les presento a Cabas. La canción se llama Ana María.

0: 9 de la mañana, un minuto. Escuchan ustedes la voz de los llaneros. ¡Feliz lunes! ¡Feliz mañana! Gracias por acompañarnos, por hacerse partícipe de esta jornada que ya inició, que ya arrancó. En la voz de los llaneros, la que yo prefiero. Don Emerson Cortés, bienvenido una vez más a su casa, la voz de los llaneros.
1: Buenas, mis queridos amigos. Bueno, me están preguntando por el WhatsApp sobre el tema de la historia de lo originado en el municipio de Tauramena. Pues bien, la historia es triste y es dura. Parece ser que este hombre, Diomedes, el padre del chico Juan Pablo Guerrero Celis, habían tenido una discusión con la pareja o con la expareja de este chico. Él se lleva al muchacho y, bueno, al final, pues, la mamá angustiada llama la atención de las autoridades y esto porque trata de comunicarse con el niño de 13 años y no logra hacerlo. El chico, una vez más les comentamos, Juan Pablo Montejo Guerrero es el nombre, y este señor Diomedes Montejo Celis, el padre de este chico que tristemente pues murió en manos de su padre. Según lo que comentan es que previo a esto había habido una discusión, que al parecer el hombre tendría antecedentes de violencia intrafamiliar, y que lo que comentan algunas personas que fueron testigos de este evento es que escucharon unas detonaciones de arma de fuego y cuando llegaron a la vivienda pues encontraron esta terrible escena. Estaban ambos tendidos en el suelo, el hombre estaba gravemente herido y parece ser que después de que él consuma este acto trata de autolesionarse. Según indican, el hombre pues prácticamente llega sin signos vitales a un centro asistencial. Un hecho terrible que debe ponernos a reflexionar sobre estas cosas en medio de tantas diferencias que seguramente existen en los hogares. En toda familia hay problemas y hay dificultades, incluso si nos es difícil hay veces vivir con una persona que no es de sangre, digamos, ¿cierto? Hablamos de las parejas.
0: Correcto.
1: Pero que se tiene que, por ese mismo amor, por ese mismo afecto, por ese mismo cariño, pues buscar espacios civilizados para llegar a acuerdos y consensos, ¿cierto? Y de alguna manera poder convivir en paz. Toda familia. Si también hay problemas entre padres e hijos, pues le da uno tristeza verdaderamente entregar esta noticia donde este hombre acabó con la vida de su pequeño de tan solamente 13 años de edad. Una vez más le recordamos, Juan Pablo Montejo Guerrero, el chico que tristemente pereció en manos de su padre. Una noticia que ha generado toda clase de sensaciones, que conmociona a una comunidad y que le da uno tristeza que un municipio como Tauramena, que es tranquilo, que es ameno, que de gente bonita, de gente amena, trabajadora, pues hoy sea prácticamente, como se dice, el escenario de titulares de prensa y de las redes sociales, porque esto de verdad ha conmocionado a todo este municipio y no solamente a ellos, también a nosotros, somos vecinos y al país debe conmocionar eventos como ese. Llegar a imaginar que uno como padre hacerle daño a un hijo, ¿ah?
0: ¿Hasta dónde llegan las...?
1: Y acabar con la vida de este. Hay personas y hemos visto, creo que en noticias pasadas, mi querido Eddie, donde por situaciones que tienen la pareja, los padres, hay veces algunos padres o madres, porque también ha pasado con mujeres, arremeten contra los hijos, ¿sí? Por ver sufrir al otro, por causarle daño al otro emocional. Y bueno, serán las autoridades quienes investiguen, quienes indaguen qué fue lo que motivó, qué fue lo que detonó la conducta de este individuo, que según lo que indican hacía parte del equipo de trabajo del alcalde del municipio de Tauramena. Unos dicen que eran conductor, otros dicen que era escolta. El tema es que el hombre sí laboraba para la administración municipal de esa localidad. Terrible, triste, lamentable, doloroso. Uno quisiera arrancar con noticias mucho más alegres, amenas, pero creo que es necesario pues darles a entender el contexto de esta terrible y triste noticia.
0: Pues muy bien, ahí está, a las 8:05, les contamos todo lo que sucede, todo lo que acontece en gran parte de la ciudad, en gran parte de nuestro departamento. Pasemos a noticias más amables, porque justamente les tenemos una invitación muy bonita, una invitación muy especial a todas las mamitas de la voz de los llaneros, para que nos veamos este próximo sábado 23 de mayo en el Centro Comercial Unicentro, para celebrar en grande el mes de las madres.
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0: La canción es de Lucas Arnau. 8 de la mañana con 17 minutos. La época dorada de los 2000, ¿no? Con su famoso Tropipop, todos esos grandes éxitos que nos acompañaban el diario acontecer en aquella época. Muy bonita, por cierto. 8 de la mañana, 17 minutos. Estamos al aire en La Voz de los Llaneros. Oiga, ¿cómo les va a ustedes con la literatura? Aló, aló, aló.
1: Aló,
0: ay, pero qué huiga más atravesada.
2: Qué belleza,
1: qué belleza de tema que pones tú. Yo
2: pero tú no cantas bello.
1: No, pero yo te quiero y pon esa música, esas canciones, porque es un mensaje subliminal para mí.
0: Ah, bueno, es que le voy a decir algo. Si usted considera que eso es un mensaje subliminal para usted, entonces ese mensaje viene de parte de Brian Mao. Sí, porque él es el programador de nuestra estación de radio. Además de gerente, él es quien programa nuestros espacios musicales.
3: Ah, bueno, ahí
1: no
3: está.
1: No te escudes en terceros, mi vida, que yo sé que es
2: fuerte declaración.
0: Sí,
3: y yo quiero decir que la interpretación es personal y cada quien interpreta como quiera.
0: No, ni modo. Oiga, muchachos, hablando de interpretación personal y el amor y todo ese tipo de cosas, ¿recuerdan ustedes que estuvo un muchachito acá? Ah, yo debo tener el nombre acá. Es que el pasado fin de semana compartieron con nosotros dos escritores, dos autores que estuvieron en esta mesa de trabajo y que compartieron justamente el tema de sus libros, ¿no? Que además muy bonitos, muy chéveres, por cierto. Uno de ellos fue este señor Kitian y el otro fue un muchachito. Oiga, no lo tengo presente, Jota. Poncho, se me olvidó
3: creo
0: el nombre.
3: Creo que es Sebastián, que si no es Diego, es, ¿cómo? Juan Felipe Naranjo.
0: Juan Felipe, 15 añitos.
2: ¿Que vino el viernes?
0: Sí. 15 añitos. Y hablaba justamente del amor y hablaba acerca de unas recomendaciones, ¿no? Y entonces le decíamos que como un niño de 15 años podía recomendar justamente qué hacer o no.
3: Sí, a mí me encantaría ya leerle la obra.
0: Epa,
3: los músicos tienen una obra cuando son jóvenes, otra obra cuando están.
0: Totalmente. Espérate un momentico que crezca, Felipe. Es que a propósito, Felipe, Kitian, Edward y 26 autores, escritores, se hicieron partícipes de un concurso que organizó el Instituto Departamental de Cultura. De esos 110 que se presentaron, 26 con exactitud tuvieron la maravillosa oportunidad de presentarse nada más y nada menos que en la vitrina más importante de la Feria Internacional del Libro en Bogotá, llevando a espaldas la bandera de nuestro departamento del Meta y en sus libros lo que escribieron con amor, con pasión y además plasmado allá para quienes pudieran ir a visitar, además uno de los estados más lindos y más organizados que se vio en la Feria del Libro en Bogotá. Para hablar de este tema, justamente nos acompaña el director del Instituto Departamental de Cultura, Luis Fernando Álvarez, a quien le damos un fuerte y merecido aplauso en esta mesa de trabajo. ¡La bienvenida! Señor director, además es portero, ¿no? Juega fútbol, lo hace muy bien. Sí. Señor director, buenos días, un abrazo, feliz mañana.
4: Bueno, muy buenos días para todos. Muchísimas gracias por la invitación acá a la casa, a nuestra casa, La Voz de los Llaneros. Y también contento con el resultado que tuvimos en la Feria Internacional del Libro de Bogotá en este año, en el 2026. Creo que los resultados son muy positivos. Como lo decía Eddie, fuimos uno de los stands más representativos y de los stands también que se visitaron. Más de 5.000 personas estuvieron allí presentes en el stand del departamento del Meta, exactamente en el pabellón Colombia. La participación de nuestros escritores, que fue muy importante, los 26 que estabas mencionando, 36 títulos que estuvieron siempre en exposición, y obviamente pues resaltar el trabajo de cada uno de estos escritores, el espacio que se les brindó para poder que ellos dialogaran con las personas que tenían invitadas, que nos contaran acerca de cada una de sus creaciones. Esto también es muy valioso. Creo que también la apuesta cultural que siempre tuvimos nosotros, como los talleres de origami que eran dirigidos a los niños y niñas y adolescentes que venían de los diferentes colegios, no solo de Bogotá, sino también de toda Colombia. También tuvimos presencia de algunos colegios aquí del departamento del Meta. La muestra cultural de las carretillas tradicionales del municipio de Lejanías. El libro más grande también que estuvo participando en la Feria del Libro, que obviamente era nuestra, una creación nuestra, donde nuestra principal portada eran los grandes escritores de nuestro departamento. Dentro del libro venían pues cada uno de los 26 escritores que estuvieron en esta gran convocatoria, obviamente con alguna reseña de ellos y obviamente con cada uno de sus libros. Esto para nosotros fue muy valioso y muy importante y muy significativo para seguir nosotros trabajando desde el gobierno departamental a través del Instituto Departamental de Cultura.
1: Mi director, ¿cuál era la impresión de la gente al ver el stand allá en la Feria del Libro del Departamento del Meta? ¿Qué decía la gente, ver los escritores y todo eso, mío?
4: No, la gente demasiado contenta. Uno, creo que lo más llamativo era esta carretilla, adicional también un flor amarillo que era espectacular, sí. Que prácticamente todo el mundo tenía que ver con toda la ambientación que teníamos dentro de nuestro stand del departamento. Y obviamente nosotros tuvimos una gran convocatoria de parte de las personas que venían allí. Las hacíamos seguir, las hacíamos que conocieran no solamente de estas maravillas culturales que tenemos en el departamento, sino también que conocieran algo de nuestros escritores. Adicional a eso, pues también tuvimos el privilegio de llevar a dos... a la red departamental de bibliotecas públicas del departamento, especialmente a las del municipio de Macarena y Mesetas, las cuales las dos fueron nominadas al Premio Nacional de Bibliotecas Públicas Daniel Samper Ortega.
0: Sí.
4: La cual fue ganadora en la del municipio
0: de la Macarena, claro.
4: Que es algo muy, muy valioso para nosotros. Obviamente cada una de estas bibliotecas realizaron una propuesta. Y esta ya es, quiere decir que nosotros trabajamos muy fuerte en todo el tema de promoción, en todo el tema de vincular no solamente a los niños y niñas, sino toda la población en general.
0: Claro.
4: Que es donde se ve la articulación de este tema de biblioteca pública.
0: Y creo que se vio a propósito con los expositores que estuvieron allí presentes, porque hay gente de todas las edades. Hay niños, hay adultos, hay personas de la tercera edad, y encuentra unos libros de toda clase. Encuentra unos libros de deporte, encuentra unos libros de amor, encuentra unos libros del llano, encuentra unos libros de historias, novelas. Es decir, acá hay un talento impresionante que quizás le faltaba esa plataforma que se generara desde el Instituto Departamental de Cultura de nuestro departamento del Meta, que le faltaba ese apoyo, ese empujón por parte de nuestra gobernadora del departamento del Meta. Y creo que hoy se vio reflejado ese trabajo arduo, nada más con ese centenar de escritores, de autores que se presentaron. Uno dice, carajo, ¿dónde estaban estas personas? Nosotros hemos tenido la oportunidad de compartir con algunos de ellos acá en esta mesa de trabajo, creo que con unos 5, con unos 6 de estos chicos y algunos señores, y uno dice, carajo, o sea, qué talento el que tienen ellos. Nos hemos quedado también con algunos libros, Poncho, y unos libros que uno dice, hay unos de Editorial Planeta, hay unos con editoriales propias, y entonces uno dice, o sea, estos manes son tesos.
3: Hay nivel, sí, señor.
0: Claro, o sea, hay una muy buena plataforma en nuestro departamento del Meta, pero faltaba eso. O sea, muchos de ellos, aunque ya habían escrito, ya tenían esa posibilidad, no habían tenido la posibilidad de estar como expositores en la vitrina más importante que tiene el país y una de las más importantes, si no la más importante del continente americano. Así que esta plaza, por parte y el empujoncito por parte del Instituto Departamental de Cultura, pues es sin duda alguna que catapulta a cada uno de estos autores, y ellos dignificaban estar feliz porque se sintieron atendidos, porque vieron esa primera oportunidad, y aquí en adelante muy seguramente no los detiene nadie, y además que continúan el apoyo del Instituto Departamental de Cultura. No es solo que fueron, que se presentaron y ya, adiós les digo, no, aquí continúa todo un proceso que muy seguramente el próximo año ya no van a ser 26, sino que van a ser muchos más. A propósito, ¿qué se viene a futuro para todos estos escritores y para los que vienen en camino, que es una camada muy grande?
4: Eddie, es importante resaltar la convocatoria que hace el gobierno departamental. Es ya por segundo año consecutivo realizamos esta convocatoria, es totalmente abierta. Obviamente tenemos que cumplir con algunos de los requisitos, que uno era que la publicación literaria fuera a partir del año 2023, dos, que fuera o que viviera al menos 5 años en nuestro departamento o fuera oriundo del departamento como tal. Pero aquí lo importante es, primero, que los escritores de nuestra región estén enterados que esta convocatoria es totalmente abierta, no estamos segmentándolo, sino aquí puede participar muchos o todos los escritores de nuestra región, obviamente cumpliendo con estos requisitos. Pero acá lo importante es seguir trabajando con las mesas de trabajo que se vienen realizando con cada uno de esos escritores o cuando nosotros hacemos la convocatoria. Y aquí la idea es primero saber las necesidades de los escritores de nuestro departamento y obviamente pues seguir apoyándolos a través de del plan departamental de estímulos que nosotros hemos venido realizando también durante los últimos 2 años que hemos estado presentes en el instituto. Uh-huh.
0: ¿Sabe qué conocimos y nos alegró mucho? Y es que muchos de ellos tenían sus libros escritos desde hace mucho tiempo, y contaban ellos y decían, parecen ser historias olvidadas en el tiempo, porque nunca habíamos tenido la oportunidad, más allá de darle a conocer con el amigo. Alguno de esos libros lo tenía yo porque ya se lo había comprado a Eduard García, que escribió un libro muy bonito de fútbol, y yo lo conocí de primero, y yo le decía, loco, ¿ese libro qué? Decía, un tema muy bonito, porque es que además me dieron vida, y le dieron vida al libro que había escrito por allá en el 2020, y entonces estas son las oportunidades que uno tiene que aprovechar y uno tiene que estar preparado en el tiempo para cuando llegue. Un libro que lo escribí y creo que se quedó ahí, pero que gracias al Instituto Departamental de Cultura lo conoció el Meta y lo conoció el país. Una oportunidad maravillosa.
4: Esto, yo creo que eso es lo más bonito de encontrar este tipo de anécdotas. O sea, hay gente que tiene sus libros, que no tiene como el escenario o la posibilidad de darlo a mostrar, y encontrarse con estas personas que creyeron, porque realmente a veces sufrimos con ese estigma que normalmente como que solamente se llevaban a los mismos de siempre, pero en esta ocasión nosotros lo hicimos directamente desde el instituto, y esto ha sido como lo más valioso y lo más gratificante. O sea, porque gente que realmente como que tenía ya la opción o vivían pensando que era imposible, ahora es posible. O sea, esta vinculación de estos 26 escritores es lo más valioso que hay. Hay jóvenes, hay niños, hay ya pues gente que ya lleva años escribiendo y que no tenían la posibilidad para darse a conocer.
0: ¿Ustedes los conocían? ¿Conocían a la gran mayoría de ellos?
4: Yo conocía a algunos, no a todos. No, yo creo que conocía más o menos hasta el 50-60% de estas personas. Es más, en alguna ocasión a Juan Felipe Naranjo, porque o sea, aquí la anécdota de Juan Felipe es interesante. Yo en algún tiempo trabajé en el acueducto de Villavicencio y yo conocía al papá de Juan Felipe, conocía a Gonzalo Naranjo. Trabajamos allí por varios años y cuando realizamos la apertura del torneo internacional de Rorropo en la versión 57,
0: que ¿en el 2024?
4: En el 25.
0: ¿25?
4: Estábamos en Villacentro haciendo la apertura del Festival de Cine de Pelelojo. Me encontré con, es más, no me encontré, él llegó allá y exclusivamente me dijo como que, Luis Fernando, mi hijo es escritor, necesito que me escuche, que hablemos, no sé. Yo le dije, claro, como si déjeme que yo salga de esto, hablamos, y él me dijo como que, mira, mi hijo es esto, y yo le dije, pues, le dije, Gonzalo, nosotros en este momento, uno, no compramos libro directamente, pero le tengo una opción, esté muy pendiente de la convocatoria que nosotros realizamos para todos los años para asistir a la Filbo. Le dije, esté pendiente, se postula y hacemos todo el proceso, y en este año dio la oportunidad y la casualidad que fue uno de los escritores y a él le fue muy bien con su libro. Tuvo el espacio, la oportunidad de contarnos de cómo es su libro. Es más, también me sorprendió que él mismo hace todo su contenido digital en redes, y también nos habló de la experiencia que vivió en la Filbo de este año, y obviamente pues la participación y el apoyo que tuvo a través del Instituto de Cultura y de la Gobernación del Meta.
1: Y el otro año otra vez van a hacer lo mismo con los escritores.
0: Sí, señor.
3: Está, entonces,
1: yo tengo
3: justamente la oportunidad.
1: Unas obras, mi autor, una que llama, por ejemplo, una que le hice yo, o sea, se llama Ya no aguanto ni el primero.
0: ¿Ya no aguanto ni el primero?
1: Sí, que la historia,
2: ¿De qué tratan esas obras?
1: De un guacharaquista,
0: ¿sí?
1: Que cantante vallenato, que tenía varios toques en la noche, ¿sí? Y como le dio artritis en la mano, ya no aguanto.
2: Ah, ok. ¿Y cuál es la otra?
1: Tengo muchas más obras, mía.
3: Sí, no, es que él también trabajó en la construcción, entonces él hacía pañetes, se hacía ese tipo de obras de mampostería y todo ese tema.
2: Entonces va a escribir un libro sobre eso.
3: Sí, sí, sí, quizás. Director, justamente, tentativamente se tiene una fecha para la apertura de convocatorias. ¿Qué deben tener en cuenta, aparte de los requisitos que ya mencionó anteriormente, los escritores que pues habían quieran participar de estas convocatorias del Instituto de Cultura del Meta?
0: Sí.
3: Y que a propósito son muy importantes, precisamente porque se hace un ejercicio muy, muy transparente de divulgación, de comunicación, pero justamente para que no los coja cortico la oportunidad. Claro.
4: No, aquí lo más importante es que nosotros no, o sea, no está segmentado. Aquí pueden ser diferente tipo de áreas, pero lo más importante es que estén produciendo y haciendo escritura como tal. Uh-huh. O sea, nosotros apoyamos, uno, a los escritores del departamento, dos, no tenemos una amplia gama de apoyos para publicaciones literarias, pero sí la tenemos. Quisiéramos que fuera un poquito más amplia presupuestalmente, pero bueno, la idea es que sí la tenemos y sí estamos apoyando. Y tercero, las mesas de trabajo que realizamos con los escritores de esa región, que allí donde escuchamos las necesidades que tienen cada una de estas personas. Obviamente también estamos viendo los trabajos que estamos haciendo con algunas casas de las editoriales para ver de qué forma nos pueden a nosotros ayudar a capacitar a esos escritores de nuestra región, porque algunos también, digamos, escriben, pero tienen algunas fallas. Entonces, la idea es que...
0: Los guían, los apoyan.
4: Sí, esa es nuestra idea, esa es nuestra apuesta para este año, que esas editoriales con las cuales ellos o algunos de ellos trabajan puedan hacernos ese tipo de capacitaciones. Estamos haciendo los acercamientos para ver de qué forma podemos hacer las capacitaciones, si pueden ser a nivel presencial o virtual. Pero la idea es que ellos sean los más beneficiados.
0: Claramente.
4: La idea también, obviamente, también el tema de incentivar a la escritura, la oralidad, que también es importante.
0: Venga,
4: a la
0: director.
4: Hora de poder dar a conocer cada una de sus creaciones. Eso sí. Es lo más valioso y lo más importante que tenemos.
0: De pronto ha pasado dentro de su pensamiento como director, siempre quiere dejar uno cosas chéveres, ¿no? Y se le ha pasado pronto por la cabeza crear la propia editorial del Instituto Departamental de Cultura.
4: Sí, claro, pero volvemos creo que al asunto como más complejo que tenemos. Ajá. Cada uno de nuestros compañeros de gabinete, y es el tema presupuestal. Sería fabuloso, pero digamos, el instituto en ese momento no lo cuenta, pero la Casa de la Cultura sí tiene
3: posibilidad, por decirlo así.
4: Ellos en esta ocasión creo que llevaron dos libros publicados directamente
0: propios,
4: a través
0: sí, propios, propios,
4: sí, sí,
0: propios.
4: Sí. Y es que directamente a través de la Casa de la Cultura.
3: Bueno, antiguamente sí había una imprenta departamental y también había un sello editorial del departamento del Meta, pero ahí la particularidad, es decir, lo que se buscaría en teoría es que los escritores puedan tener el ISBN,
0: que es lo más importante.
3: Es, claro, que es claro. La indexación de las
0: letras. Y eso se puede tener desde acá, desde el Instituto Poncho, quizás.
3: Creo que la Casa de la Cultura tiene, si no me falla la memoria, no me es infiel, citando a Emerson Cortés, sí se tiene la posibilidad de poder publicar.
0: Okay.
4: Sí, la Casa de la Cultura sí lo tiene.
0: Ah, buenísimo. Además,
4: ellos llevaron dos publicaciones para este año.
0: Ah, bueno, pues ahí está.
4: Uno era un trabajo que realizaron a través de la penitenciaría de Villavicencio. Y el otro era con un tema del municipio, bueno, un escritor del municipio de San Martín.
0: Ah, buenísimo, algo de mucha historia. Director, finalmente, ese mensaje para todos esos, ese semillero para todos esos niños que hoy también hacen parte en los diferentes municipios de los clubes de lectura y demás, el fomento de lectura que se está dirigiendo desde ahí, desde su batuta, justamente, creo que nos encontramos justamente en lejanías hace unos días, ¿no? Y nos encontramos allá la historia de una señora que recorría los municipios, sí, las veredas, contenta, por allá le pidió hasta un kit y usted le hizo también posible eso.
4: Allá está listo, ya está
0: sí,
4: listo.
0: Sí, sí, por supuesto, pero más allá de eso, ¿qué decirle a todos esos niños, a todo ese semillero que viene y que a futuro muy seguramente pues va a traer también buenas noticias para nuestro departamento desde el Instituto Departamental de Cultura?
4: Bueno, aquí es muy importante, yo creo que resaltar el tema de las bibliotecas públicas de cada uno de los municipios que tiene el departamento. Allí creo que es el principal centro de encuentro cultural que hay, o sea, que nosotros tenemos. Allí no solamente las bibliotecas están dirigidas para el tema de hacer consultas, de ir a leer, de ir a hacer investigaciones, sino que allí también se adelantan temas relacionados a patrimonio, a talleres de artes plásticas, danza, música, prácticamente
0: teatro.
4: Teatro. Allí se realiza de todo, absolutamente todo. Son prácticamente los puntos de encuentro después de clases, de que los niños salen de clases en las mañanas, las tardes la dedican para ir a participar y tener otro tipo de actividades extracurriculares. Lo más importante allí es yo creo que sentir que sí se puede, que sí hay espacios, y obviamente nosotros vamos a tratar de hacer una convocatoria, creo que los visitaremos pronto, del cual vamos a lanzar un concurso de escritura de cuentos a nivel municipal, y obviamente las mejores creaciones y las mejores versiones es poder hacer un compilado y llevar esa producción literaria para el 2026. A eso es lo que le estamos apostando, a eso es lo que hoy estamos trabajando.
1: Voy a estar pendiente para ver si me inscribo.
0: Claro, esas claro convocatorias sí, aquí son gratuitas y abiertas a todo el público.
4: La idea es eso, estamos trabajándolo directamente desde el área de bibliotecas con el coordinador literario, y obviamente también estamos ya con el tema jurídico para poder hacer bien este trabajo y hacer este concurso, y obviamente lanzarlo a través de nuestras redes y a través también de nuestra página principal del Instituto de Cultura del Meta.
0: Uh-huh. Pues bien, director, muchísimas gracias por su amable compañía. Sabemos de sus ocupaciones, pero saca ese espacio justamente para compartir con nosotros acá en La Voz de los Llaneros y contarnos, ¿no?, esa pequeña síntesis de cómo nos fue desde el Instituto Departamental de Cultura con el stand allá en la Filbo, en la Feria Internacional del Libro de Bogotá y la más importante de América Latina. Director, muchísimas gracias, muy amable, y acá siempre lo esperamos con los brazos abiertos en su casa, en La Voz de los Llaneros.
4: A ustedes muchísimas gracias por el espacio y un saludo especial a cada uno de los integrantes de la mesa de La Voz de los Llaneros, y aquí siempre bienvenido, me siento como en casa.
1: Qué muchísimas bueno. gracias. Escribiendo un nuevo libro que me,
0: ¿cómo se llama?
1: Me surgió este fin de semana, sí. Me dejó por estar pajareando.
0: Me dejó por estar pajareando. Habla de Global Big Day.
1: Fue una historia de una muchacha que me dejó plantado porque yo me fui a ver pajaritos en el Global Big Day.
3: Ah, sí. Bueno, siga viendo pajaritos.
0: Antes de que se retire de esta mesa de trabajo, quisiéramos agradecerle en cabeza de nuestra secretaria Sonia Nao, en cabeza de nuestro gerente y todo este equipo de trabajo, por vincularse también con nosotros para el próximo sábado 23 de mayo en el evento que tenemos con el Día de las Madres en el Centro Comercial Unicentro. Director, muchísimas gracias, muy amable.
4: Muchísimas gracias y un feliz día para todos.
0: Sí, qué belleza, ¿sí o no?
1: Qué belleza, director.
3: Ay, sindicalista, ahí, pero madres, es que director, oiga, gracias, ella director. Si no deja pájaros sin cabeza, ¿no?
0: No.
1: Y viera cómo me fue en el Big Day.
0: ¡Ay! ¡No! 8 de la mañana con 40 minutos. ¡No!

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0: Son las 8 de la mañana con 49 minutos. Escuchan ustedes la voz de los llaneros. En la mañana de este lunes estamos arrancando esta jornada muy bonita, muy productiva, en compañía de la nuestra, la que yo prefiero. Buenos días, bienvenidos. Esto es ¿Sabías qué? La voz de los llaneros, la que yo prefiero, mi querida Fai.
1: ¿Sabías
0: que Fai? No, Fai tiene...
1: No, es que estoy pensando...
2: ¿Sabías que Fai se fue para de paseo y no trajo ni siquiera una rosquita?
0: No, pero una rosquita para en Santa Marta.
2: Agarra también, no trae
0: unos camarones, dulce de camarón.
1: Traje mi presencia, que llegué bien, gracias a Dios.
0: No, pues con eso paga y vámonos. No.
3: Pero precisamente eso es gracias a Dios que llegó, pero pues si de tus manos...
1: Pero usted ya sale porque su compañera llegó bien, porque su compañera se desestresó, porque su
3: compañera... Ah, no. Imagínese
2: con la opción de comer pulpo y va y comer que...
0: Mojarra frita.
1: Ah, pero qué. No, bueno.
0: Y fueron para la playa y llevaron pollo.
3: No, y para saber, y para saber ay, que existe no. La probabilidad de que esa mojarra sea del Meta.
0: Sí, seguramente.
3: Porque el Meta es un gran productor,
0: claro,
3: de mojarra.
0: Total.
1: Puede ser. Puede ser mojarra negra, ¿no? No sé si será acá el Meta o allá, pero... Mojarra era mojarra.
0: Bueno.
3: Okay.
1: ¿Sabías que el ojo humano sano puede distinguir aproximadamente 10 millones de colores diferentes?
0: 10 millones. Yo escasamente conozco los básicos.
3: Los básicos.
0: Amarillo, azul, rojo, verde, blanco, negro. O sea.
1: Pues resulta que esta impresionante capacidad se debe a los conos de la retina, células especializadas en la visión cromática que procesan las longitudes de onda de la luz.
0: Jota, ¿cómo fue que dijo José Antonio Fierro el uniforme de llaneros?
3: El verde, sí. Es que
0: ¿el verde qué?
3: Verde,
0: flamina.
3: Flamina.
0: Verde flamina. Y yo, ¿qué carajos es verde flamina? Ah, bueno, que era el uniforme de Ortega. De Ortega.
1: Ustedes estaban ahí cuestionando verde. Y mire, si sí. Más de 10 millones de colores.
0: No, es que no es que cuestionemos, sino que es que nosotros los hombres somos amarillo, azul, rojo, verde,
1: porque está
0: blanco.
1: Está el magenta,
0: negro.
1: Está el verde menta.
0: Yo no sé cuál es el magenta. Okay. ¿Cuál es el magenta? ¿Qué color es?
1: El magenta es un...
0: ¿En castellano, en español?
1: Como un lila tirando...
0: O sea, morado.
1: No, eso
0: morado.
1: No es morado. No,
0: y
1: no,
0: eso
1: no,
0: que... Pero eso es esa es la cultura de nosotros los hombres.
3: Y eso que yo apenas recuerdo el CMYK. Cian, magenta, amarillo y negro.
0: No, papi. No, a mí no me meten en esas cosas. Pero sí valoro de que el ojo humano reconozca. Sí, me parece, o sea, me parece que la visión es de las cosas más lindas que tiene uno como sentido, como parte de nuestro cuerpo. Me parece espectacular el poder divisar, además, los paisajes que tiene nuestro inmenso llano. Divisar los paraísos que tiene nuestro llano.
3: ¿Cuál será el sentido que más le gusta a la gente? Por ejemplo, ¿a vos te gusta la vista?
0: A mí me gusta el de la vista y el del gusto.
3: Ok.
0: Me encanta.
3: ¿Cuál es tu sentido favorito? Uy, el gusto. Ok, ¿y Fairy?
0: Se le nota, mijo.
1: La vista y el olfato.
0: Se le nota.
1: Sí. La vista y el olfato.
2: Yo también estoy con el gusto de la cinta Fairy, pero ella no.
0: No copia, no copia los códigos.
3: Está con el gusto.
0: ¿Y, así, y Poncho, ¿no? ¿Cuál es ese?
3: Estoy entre el del olfato y el del gusto también, porque eso, o sea, pues le permite a uno diferenciar diferentes características sensoriales.
0: Sí.
3: De los
2: en cambio, yo soy por el oído.
0: ¿El oído?
2: Ay, yo le pongo cuidado todas las mañanas. Mañana a Eddie, mejor dicho, quedo compenetrada de la emoción.
0: ¿Queda qué?
2: Compenetrada de la emoción. O sea,
1: ¿Qué?
0: Oiga, no, terrible.
2: Encajo.
3: Entonces le gusta compenetrarse con la emoción todos los días.
2: Sí, señor, escuchando esa.
1: ¿Qué cosa le gusta los introitos que hace Eddie todos los días?
2: No, lo de Emerson.
1: Porque
3: es que Emerson.
1: Me gusta la señora.
2: Y me encanta escuchar a Emerson con guitarra.
0: Ah,
3: a ella le encanta eso. Bueno.
0: Oiga, bueno, y a Emerson, que le gusta una señora, ¿no?
3: Sí.
4: Le pican la lengua, ¿no?
0: Sí.
1: ¿Sabías que el cuerpo humano sano produce aproximadamente 3 gramos de anticuerpos, o sea, es decir, inmunoglobulina,
0: sí, claro,
1: diariamente?
0: Claro, el cuerpo,
1: inmunoglobulina.
0: Sí, claro, el cuerpo tiene que crearlos, generarlos, si no viviríamos enfermos o no viviríamos.
1: Es correcto.
0: Claro,
1: pues,
0: por supuesto,
1: con el fin de proteger nuestro cuerpo de patógenos.
3: Muy bien.
1: Nos van a atacar. Bueno.
3: ¿Cómo se llama?
1: ¿Sabías que Yo le repito despacio para que la escuche.
0: Pero usted le da el gusto a este man.
3: Esperemos
0: que la coja de parche.
1: Tranquilo, que camino largo hay desquite.
0: Arrepiéntete.
3: Arrieros somos y en el camino nos
0: encontramos. Arrepiéntete.
4: Ay, no, pero es que también me la ha hecho a mí.
1: ¿Yo? ¿Cuándo? Eso es con pruebas. Bueno, ¿sabías que si duermes las 8 horas diarias recomendadas en el día, pasando los 99 años, habrás pasado exactamente 33 años durmiendo?
0: Bueno, ahí dicen yo voy ganando porque yo no duermo 8 horas. Yo duermo entre 5 y 6 horas.
1: Pues dicen que, muchos dicen que esto es tiempo perdido, ¿no? Pero otros dicen, y según los estudios, esto es una inversión necesaria para la reparación física, la consolidación de la memoria y el mantenimiento de nuestra salud.
2: Ustedes no dijeron intensamente que dormir es importante para que se muevan los bichitos.
0: Sí, claro. Es importante hacer deporte, es importante dormir, es importante
3: tomar agua,
0: es importante ejercitarse.
1: Y precisamente es importante hacer deporte, y más con los escenarios deportivos con los que contamos en nuestro departamento.
3: Sí, señor. Ahí tiene
0: para. Pero venga, discúlpeme que le increpe de esta manera, pero usted no puede decir que los escenarios, los dignísimos escenarios de primer nivel que tiene hoy nuestro departamento del Meta. Este fin de semana estuvo la primera válida de patinaje departamental. O sea, qué cosa de locos. Las familias, los niños que llegaron de otros municipios a

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1: Con los buenos días, buenos días, buenos días. 9 de la mañana con 25 minutos ya, 26 minutos. Les decimos a todos ustedes gracias por escucharnos, escuchar La Voz de los Llaneros, la que yo prefiero. Quien les habla, Oscar Hernández, los acompaño hasta el mediodía con buena música y con la mejor compañía a través del 316-585-6367. Y feliz de reiterarles a ustedes la invitación. Por segunda vez consecutiva, les haremos la invitación y estaremos celebrando, conmemorando a las mamitas su día de parte de La Voz de los Llaneros y el Centro Comercial Unicentro es mi lugar, en una tarde llena de música, llena de sorpresas, llena de sonrisas. Villagrán va a ser una rutina de chistes, mejor dicho, eso va a estar buenísimo. Allá va a estar de sindicalista.
2: Se van en pérdidas con la rutina de chistes.
1: Fairy va a hacer una rutina de aeróbicos con todas las mamitas. Emerson.
2: Va a ser un introito.
1: Emerson Cortés va a ser un stand-up comedy de la mamá. Mejor dicho, esto va a estar. Si usted quiere conocer a Villagrán y tomarse una selfie, usted mamita que nos está escuchando, pues sencillo, el 23 de mayo, sí. Es solicitado por muchos medios de comunicación, por muchas marcas, lo buscan para la publicidad. J. Villagrán, por ejemplo, está Arturo Calle, está 9 de la mañana con 27 minutos, señor
2: Don Arturo en la
1: Don
2: calle.
1: Arturo en la calle está Alberto BO5, también fue modelo de la ropa de Alberto BO5. En fin, vamos a estar todos, todo el parche. J. Villagrán va a estar con sus personajes, vamos a estar acompañándolos en una tarde llena de música, un compartir delicioso en el tercer piso. Y mire, Villagrán, que hay muchas ventajas en ese día. ¿Por qué ventajas? Porque es para nuestros oyentes. No se tienen que inscribir, no tienen que llevar a nada, o sea, llevar nada. Tiene que ir.
2: ¿Ya nombró a Oscar DJ en vivo?
1: Sí, sí. Él también va a estar ahí alegrándole la tarde a las mamitas. Vamos a estar todo el combo de La Voz de los Llaneros para que usted nos distinga, nos conozca. Y no solamente eso, pase una tarde agradable con la mamita. Es un tercer piso que tiene una pantalla gigante donde también van a ver unos videos muy bonitos para las mamás. Y es un compartir donde pues las inclemencias de la lluvia, ¿no? Como hay tanta lluvia por estos días, pues no se preocupe, porque si llueve estamos bajo techo. Bajo techo, okay. El escenario es propicio para que usted pase una tarde con su mamita. Y mire, Villagrán, que hay muchas personas que no pudieron ayer celebrar con la mamá, ¿sí? Porque están ocupados, porque están viajando, porque la mamita está trabajando, porque la mamá no estaba aquí. Bueno, entonces prográmese, diga, voy a ir el 23 de mayo a celebrar con mi mamá, ¿sí? Y la pasa chévere, es en la zona de comidas, tercer piso del Centro Comercial Unicentro. La puede invitar a almorzar, tardecito. Excelente. Es, ¿cómo dicen los jóvenes hoy en día?
2: Pro.
1: Y no, buen parche.
2: También puede ser.
1: Sí, buen parche. Oiga, se vincula John Pan, panadería.
2: Ok. Ese es otro, sí.
1: John Pan con una torta. Ya. ¿Cómo es que dicen cuando le dicen a uno la película? Le cuentan a uno la película que ya la vio.
2: Spoiler.
1: Ya dije que va a haber torta, ¿sí ves? Bueno, van a haber muchas sorpresas. Así que prográmense, porque este 23 de mayo vamos a tener la celebración, conmemoración del Día de las Mamitas con La Voz de los Llaneros y el Centro Comercial Unicentro.

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2: Sí, señores, 10 de la mañana con 9 minutos. Completamos ya la primera hora de buena música. Y reiterarle la invitación para este 23 de mayo. Para que se programe y vaya a celebrar junto con su mamita, acompañarnos en esta conmemoración que hace La Voz de los Llaneros y el Centro Comercial Unicentro en una alianza para que ustedes la pasen bien, las mamitas. Programe, se invite a la amiga, a la vecina, tercer nivel del Centro Comercial Unicentro, bajo techo, una serenata espectacular, sorpresas para todas ellas, un compartir también, y bueno, vamos a estar agradable ese sábado, celebrándole a las mamitas. Aquí está mi llanera favorita, solo hace el señor Walter Silva. Un joropito para esta mañana de lunes 11 de mayo del 2026.
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0: día junto al señor Karim León hacen esta canción, este pop o balada, como usted quiera llamarle. Solo éxitos, den la voz de los llaneros, la que yo prefiero.
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0: El señor Tony Dice hizo esta canción que se llama El Doctorado, solicitada aquí a través de nuestros oyentes al 316-585-6367. Saludándolos a todos, reiterándoles la invitación para que usted se programe y vaya con su mamita, con su tía, con la vecina, con su novia, con su esposa este 23 de mayo a partir de las 2 de la tarde en el tercer piso del Centro Comercial Unicentro, donde vamos a estar conmemorándoles a ellas y haciéndoles un homenaje bien hermoso. La voz de los llaneros, la que yo prefiero, 10 de la mañana con 40 minutos. El Doctorado. Tony Dice.

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4 minutos, nos quedan aproximadamente 55 minutos de solo música en esta mañana de lunes, pero bueno, vamos a tener música todo el día y ya vendrá Corazón Salsero con José Enciso y Lila Cuellar, reiterándole la invitación a las mamitas que nos confirmen su con quién va a asistir, con quién va a ir. Usted está escuchando La Voz de los Llaneros este 23 de mayo en el Centro Comercial Unicentro a partir de las 2 de la tarde. Una gran serenata para ellas, llena de sorpresas, una tarde llena de mucha alegría y de mucho agradecimiento a ustedes que nos escuchan, que están ahí con nosotros, presentes siempre. A todas las mamitas, invite a la vecina, invite a la suegra, invite a la mamá, invite a lo que quiera. Es una tarde para las mamitas. La invita a La Voz de los Llaneros, la que yo prefiero. Esto se llama Dime Cómo Quieres, el señor Cristian Nodal y Ángel Aguilar.

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minutos, una canción no muy conocida, pero que la verdad, en lo personal, a mí me encanta mucho, de estos dos artistas, que salió de una, todas las canciones tienen una historia, ¿no? De cómo o por qué fueron creadas, cómo nació la historia. Esta canción de Jason Jiménez y Pipe Bueno fue de una charla que ellos tuvieron, de un compartir. Y dijeron, no, es que yo le contesté esto y le dije esto, y entonces, oiga, sí, ¿por qué no lo hacemos? Y este ritmo pegajoso, y dijeron, vamos a grabarla. Y en una tarde nació esta canción, que se llama Tengo Ganas. El señor Jason Jiménez, que ahora nos canta Del Cielo, y Pipe Bueno.

Invitación. Yo tengo ganas, pero de que ustedes vayan este 23 de mayo al Centro Comercial Unicentro en el tercer piso, donde vamos a pasar una tarde, pero mejor dicho, como dicen los jóvenes, muy pro, un parche muy bacano para que ustedes disfruten y la pasen bueno. Con la voz de los llaneros, todo el equipo humano y técnico, sus locutores, todos los que hacen parte de esta gran familia de la voz de los llaneros. María, vallenato romántico suena hasta ahora en la voz de los llaneros, la que yo prefiero. Gracias a quienes nos han reportado sintonía en el WhatsApp 316-585-6367, el WhatsApp oficial de la voz de los llaneros, la que yo prefiero. A doña Fanny, que ya está haciendo el almuerzo. A todas las amas de casa empoderadas, a todas esas mamitas, todo el mes desearles un feliz mes de las madres, feliz año de las madres, feliz día de las madres a todas. Les decía ayer por mis redes sociales, vayan, visítenlas, escríbanles, llámenlas, porque a veces la rutina hace que ustedes no vuelvan a llamar a su mamá, o están muy ocupados o ocupadas y dicen, ve, hoy no he llamado a mi mamá, ve, ya llevo un mes sin visitar a mi mamá. Pues vaya, aprovecha este mes, haga algo diferente con ellas. No es solamente el regalo material, hay muchas cosas que valen mucho más que un regalo. Así, y ellas lo disfrutan y las hacen felices. Así que a todas las mamitas, feliz mes de las madres. Invitación para que vayan este 23 de mayo al tercer piso del Centro Comercial Unicentro, donde vamos a tener una tarde llena de música, una serenata hermosísima para ellas, un compartir, sorpresas, mejor dicho. No se pueden perder esta conmemoración y celebración que tienen preparado la voz de los llaneros, la que yo prefiero, y el Centro Comercial Unicentro. Aquí está ese vallenato bonito que les encanta a nuestras amas de casa, a nuestras mamitas. Se llama Distintos Destinos, del Binomio Oro de América, hace poco homenajeado en el Festival de la Leyenda Vallenata. 11 de la mañana con 26 minutos en la voz de los llaneros, la que yo prefiero.

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0: y señores, aquí estoy acompañándoles, 11 de la mañana con 39 minutos. Ya se las dejo completicas, tranquilos. Se llama Al Otro Lado del Mar, la hace Proyecto 1, de esos merengues clásicos que nos traen buenos recuerdos. 316-585-6367 es el número oficial, el WhatsApp oficial de La Voz de los Llaneros, la que yo prefiero. Deseándoles a todos ustedes un excelente lunes, excelente semana, llena de muchas bendiciones. Reiterándoles la invitación para que nos acompañen en este 23 de mayo, próximo sábado 23 de mayo, con la gran conmemoración y celebración del Día de las Mamitas de La Voz de los Llaneros y el Centro Comercial Unicentro. 11 de la mañana con 40 minutos, los dejo con buena música. Aquí viene Proyecto 1, ya bien más adelante viene Juanes, también Salsita, con el grupo Nietzsche, mejor dicho, la radio de los éxitos. Solo éxitos suenan, sin comerciales, en La Voz de los Llaneros, la que yo prefiero. Ya viene salsa y con, perdón, amor. Corazón salsero. Estaba haciendo acá un texto y se me cruzaron los cables. Corazón salsero con el señor José Enciso, el Preciso y la Mona Lila Cuellar, que les traen buena salsa a la hora del almuerzo. Al Otro Lado del Mar, nos escuchamos mañana. Dios les bendiga, juiciosas y juiciosos.
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0: 12 del día, 15 minutos, 12, 15 minutos. ¿Qué tal, oyentes de La Voz de los Llaneros? Feliz tarde, bienvenidos a este capítulo de salsa en esta oportunidad correspondiente a este lunes 11 de mayo del año 2026. Listos, preparados para estar con ustedes en estos momentos y hasta las 2 de la tarde. Con el mayor gusto estamos aquí en el máster de La Voz de los Llaneros.
1: La que yo prefiero.
0: Lila, gracias, bienvenida.
1: Un abrazo para ustedes.
0: Buenas tardes.
1: ¿Qué tal?
0: Igualmente.
1: ¿Cómo la pasó el fin de semana, rico?
0: Bien, gracias a Dios. Sí, sí, un poquitico, un poquitico.
1: ¿Y usted? Acuérdese que hay que descansar también, ¿no?
0: Ayer, ¿cómo le fue en esa celebración del Día de la Mamita?
1: Pues bendecida, tengo a mi mamá viva, vive conmigo, tengo a mi hijo que pues me hace de mamá. Entonces estuve bien por lado y lado, rico. Aunque yo lo celebro todos los días, el Día de la Madre, pero pues comercialmente ayer era un día como diferente, por decirlo así. Uno que hace, pues, como en el plan de Día de Madre, salir a dar vueltitas por ahí, a comprar cositas y atender a la mamá, que es lo más importante, lo más valioso. Hay un versículo de la Biblia que dice: honra a padre y madre y tendrás largura de años sobre la tierra, y es una promesa de Dios. Así que yo invito a toda la gente que ame mucho a las mamás todos los días de la vida, las consientan, porque realmente muchos rehacen su vida y bueno, ya olvidan un poquito a la mamita, a esa que los levantó, que les dio la vida y que los educó y los ayudó a crecer como personas. Así que nuevamente reiteramos desde la cabina de La Voz de los Llaneros ese abrazo especial, ese abrazo con todo el cariño para todas las mamás hermosas del departamento del Meta, para todas esas mamás que a las que les faltó un abrazo en Ciso. Acá les damos un abrazo, sí, en la, sí, distancia, un abrazo virtual, por decirlo así, pero ahí estamos con ustedes llevándoles buena música. Arrancamos esta semana con buena salsa, salsa para enamorados, salsa para bailar, salsa para dedicar, salsa para recordar esos viejos amores. Así que prepárense, porque apenas vamos encaramándonos al bus de este viaje por la música a través de la salsa en La Voz de los Llaneros 106.3.
0: Queremos saludar a la mamita, a La Voz de los Llaneros, Fairy Mendoza. Se fue este fin de semana de celebración de madres, bajo la brisa, playa, mar.
1: Rico por ella.
0: Sí, sí, sí, sí, así es como se debe celebrar, ¿no?
1: A nosotros nos tocó quedarnos en esta tierra, pero acá también nos acogió muy bien algún centro comercial en la que recorrimos, algunos restaurantes que estaban teteados ayer.
0: Oiga, impresionante, en todo, sí, todo el Meta, sí, no había dónde celebrar. Pues, dónde celebrar sí había, pero estaba muy lleno.
1: Estaba lleno, tocaba hacer fila para pedir el medio pollo, en serio.
0: Ah, el cuarto pollo.
1: Estaba bien teteadito, pero bueno, aquí estamos siempre dispuestos, el dúo dinámico de los mediodía, que somos Enciso, el Preciso.
0: La uña y qué.
1: Y la uña y el mugre, y siempre iré que usted es el mugre, cabezón. Un abrazo para Enciso y para todos ustedes que hacen parte de nuestra familia. Somos los salseros del departamento del Meta. Somos a quienes nos gusta la buena salsa en corazón salsero.
0: Así es. Vamos a recordar a Gloria Estefan.

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0: Son las 12 del día, 36 minutos, 12:36. Línea habilitada 316-585-6367 para que nuestros oyentes que a esta hora están de regreso a casa, después de culminar la primera jornada de labores, ya se pueden conectar y enviar su solicitud musical. Tenemos saludos por ahí. Leila.
1: Bueno, señor, antes de saludos, una frase muy especial que me encontré por acá y es que la salsa tiene algo que no se puede explicar.
0: ¿Cuál es?
1: Ahí viene. Te encuentra roto y aún así te pone a bailar. Uno puede estar pues embarrado, estresado, triste, desconcertado, lo que sea.
0: Sí.
1: Pero uno escucha una salsa y lo pone eso a bailar a uno de una. Uno aprende, de hecho, que la vida puede doler, pero también puede gozarse con la salsa, y es la invitación de hoy. Así que bueno, déjeme saludar rápidamente por acá algunos oyentes que nos van saludando a través del interno, a través del WhatsApp 316-585-6367. Nombres que nos van llegando por acá y saluditos que nos van enviando. Un abrazo para Diana, abrazo para Natalie también, que por acá nos escucha y reporta buenas, dice, el reporte de las salsas con ustedes, gracias. Saludito por aquí para Rosalvita, por este lado nos saluda también Marina, desde el barrio Comuneros, escuchando la voz de los llaneros, la que yo prefiero. Un saludo para Rodrigo, por acá, don Mario, gracias. ¿Quién más se reportan a esta hora? El WhatsApp es el 316-585-6367. Un saludo muy especial también para Patricia, por acá nos saluda también doña Margot, un abrazo, es salsera, ¿no? Sí. Ya está conectada con nosotros, dice, no mando audios, me da pena, solo mandan texto por este lado. Así que bueno, yo tengo lo de texto, usted tiene lo de voz.
0: Por aquí está doña Fanny Parra, haciéndole el almuercito a Harold. Harold DJ, diga, qué tremendo almuerzo le está haciendo al viejo Harold. Pescadito sudado, dice, ahí nos muestra arrocito.
1: Uy, qué rico. Ah,
0: sopita de plátano y jugo de mora.
1: Qué delicia. Ah. Ayer tomé jugo de mango en agua.
0: Sí.
1: Dulcecito, sí, más rico. Ese manguito como que ya está como que se va a bañar.
0: Sí, sí.
1: Ese dulcecito, qué rico. Oye, bueno, qué es rico comerse que se va a bañar. Que es rico comerse que ya se va a dañar. El plátano maduro.
0: Ah,
1: entre
0: sí,
1: más
0: sí.
1: Picho,
0: más rico, ¿no?
1: Más me gusta. Más rico el plátano maduro. Por ejemplo, algo que se va a dañar también que me gusta mucho, el banano pecoso. Ese banano que está ya como que se va a dañar, delicioso, sabe más rico. ¿Qué otra cosa les gusta a ustedes que se vaya a dañar y que sabe rico?
0: No, eso. El platanito madurito, bien madurito al horno.
1: Ya que se va, que se va a dañar, sabe muy rico.
0: Por acá me dice Fanny, me dice Enciso, quiero por favor me complazca con la canción El Amor Vendrá. Por acá está don Carlos Sea también, que se reporta a esta hora. Bienvenido, don Carlos.
2: Muy buenas tardes, la voz de los llaneros, aquí de Calzado Sea, escuchándolos. Un saludo para la señorita Lila y para don Enciso. Estamos escuchándolos aquí de Calzado Sea. Felicitaciones por ese gran programa. Nos alegra la tarde.
0: Muchísimas gracias a don Carlos, fiel oyente, Carlos Sea. Bueno, complacemos a doña Fanny. ¿Usted qué dice? Es para dedicar esa canción.
1: Para Fanny, por favor. No, haga caso.
0: De Fanny para Harold.
1: Suéltela, insisto.
0: Aquí está el grupo Ninche de la ciudad de Cali.

0: Queremos saludar a esta hora a nuestros amigos en Estados Unidos. El viejo pescado dice que está de lunch en estos momentos y está sintonizado con esa buena melodía. ¿Cómo la ve, Lila?
1: Qué rico. ¿Ah? Nos da envidia porque está comiendo algo y nosotros acá pasando, pues, que agüita mientras tanto. Pero un abrazo para él extenso hasta Salejura, porque está lejos, pero afortunados a través de esta aplicación poder escucharnos, acompañarnos y llevarles por este viaje a través de la música y de la salsa.
0: Así es, igualmente Algeciras Huila también está conectada a esta hora.
1: ¿Cómo se llama?
0: Algeciras Huila. Es en el departamento del Huila, un municipio, y allí tenemos audiencia, oyentes a esta hora sintonizados con Corazón Salsero.
1: Oiga, lejos.
0: Sí, claro.
1: Ve, los hopitas.
0: Y los amigos que a esta hora están laborando en el servicio de transporte público en Villavicencio, el Meta, Helio.
1: Es que mi familia es del Huila.
0: Tengo hambre.
1: O sea, mi familia paterna toda del Huila, de Rivera Huila, de La Plata Huila. Entonces, sí, hablan así. Mis tías, cuando me hablan, pues somos un poco distantes porque, bueno, yo me crié más con la familia materna, pero la familia paterna, cuando me hablan, sí, me hablan como le va a mi me la bendiga. Entonces me estreso un poco porque yo hablo demasiado rápido.
0: Pero gente muy linda, muy querida.
1: La gente del Huila es gente que atiende muy bien y sirven mucha comida. Usted desayuna ya muy increíble porque usted se desayuna ya. Sí. Primero el tinto con los bizcochos. El tinto con bizcochos adentro, le meten ahí, hacen sopa con eso, pero sabe rico. Y le dan de desayuno carne asada, arepa, caldo. O sea, la locura. Comen demasiado, sirven muy bien, son muy amplios para la comida. La gente del Huila, saluda a los hopitas.
0: Sí, sí, sí. Y con esa lechona y lo que preparan.
1: Pues sí.
0: Esos platos típicos espectaculares. Por aquí está nuestro amigo William Pinto.
1: Las pinto y las coloreo.
0: ¿Qué dice? ¿Qué dice?
2: ¿Quién es? Muy buenas tardes. Gente de Corazón Salsero.
0: Buenas tardes.
2: Para desearles un excelente inicio de semana, lleno de muchas bendiciones, salud, trabajo, pero sobre todo la compañía de Dios.
1: Sí, es lo más importante.
2: Linda, mamacita, rica, deliciosa, exquisita, parecita de pollo. Regáleme.
1: No.
2: sucesos de Viver 500, por favor.
1: Listo, mi vida.

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0: Me acaba de llamar una amiga.
1: Cuénteme.
0: Me acaba de llamar una amiga a mi celular y me dijo, Lila, ¿usted cómo así que anda por allá en los 106.3 en la voz? Y dije, ve, yo ya llevo acá años. ¿Ah? Y bueno, es que me encanta, estaba por acá como, ¿cómo se le dice? Yo digo canaleando, no está como el término muy claro, pero estaba dándole vuelta ahí al radio y se topó con nosotros. Entonces digo, no, qué chimba, pues buena salsita, pero me estaba me reclamó algo.
1: ¿Qué dijo?
0: Me reclamó que no habían celebrado ustedes el Día de las Madres. Amigo, ¿qué pasó con ustedes? Que es que yo estoy pendiente de la voz de verdad. Yo no, le dije, yo le dije, amor, calma, porque acá se prepara.
1: Es el 23 de mayo.
0: Es Carolina. Claro. Reaccione, recapacite. Hola,
1: Carolina,
0: que se inscriba.
1: Bien, porque tenemos una promoción rodando por la programación de la voz de los llaneros. No, cada 30 minutos.
0: Es que me reclamó feo. Yo le dije, primero que todo, mi amor, baje las revoluciones, cálmese.
1: Sí.
0: Segundo, sí, vamos a celebrar y por lo alto, porque no va a ser aquí en la esquina. O sea, va a ser en el centro comercial.
1: Unicentro.
0: 23 de mayo. Y aparte de eso, me dijo, ¿pero qué? ¿Cómo es? Así como, ¿cómo
1: van
0: así?
1: Artistas,
0: ¿cómo
1: fue? Hay artistas, hay sorpresas.
0: Hay premios, hay regalos, hay de todo.
1: Muchos obsequios.
0: Va a estar yo animando allá y todo.
1: Imagínese.
0: Pero me dijo, ¿y cómo es la vuelta? ¿Cómo es la vuelta? ¿Cómo
1: Oscar
0: fue?
1: ¿Cómo DJ?
0: Me dijo, ¿cómo así que cómo fue? Le dije, pues mi amor, muy fácil, hay que registrarse. Ya vamos a indicarle a la gente, porque estaban pendientes, cómo se registran en base de datos, cómo nos llaman a través del WhatsApp, cómo se registran para que puedan participar, porque sabemos que queremos un buen aforo, pero queremos llevar un orden y lo vamos a ir manejando durante el transcurso de los días para que estén atentos y se puedan inscribir. 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
1: Fácil, es muy fácil.
0: ¿Cómo es?
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0: residen. 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
1: Costanza.
0: Autopsia Costanza del barrio Playa Rica. 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Bueno, va a ser una tarde bien mágica, va a ser bien chévere este 23 de mayo en el Centro Comercial Unicentro.
1: Todos los años la Voz de los Llaneros tiene presente para celebrar estas fechas importantes y más el Día de las Mamitas. No es solo los 23, es todos los días
0: todos
1: del
0: los
1: mes
0: días,
1: de mayo,
0: pero sí. Comercialmente se hace un día específico y pues nosotros escogimos este día 23 de mayo, así que prepárense porque la Voz de los Llaneros, la que yo prefiero, está botando la casa por la ventana este 23 de mayo.
1: Queremos saludar a Michelle González, ella está cursando el quinto semestre de Comunicación Social. Dice que está en sintonía, nos envía esta nota el viejo Alexander, el jefe de los árbitros aquí en el Beta, y dice que está encantada con la voz de Lila.
0: ¿Le gusta?
1: Sí, le gusta.
0: Porque me está escuchando en buenos términos. Yo cuando estoy peleando, no soy tan agradable. No me tienes un amor, mi amor, gracias. Aquí estoy para eso. ¿Quién más?
1: Oyentes a esta hora, buenas tardes.
2: Hola, Lila, buenas tardes. Enciso, muy buenas tardes.
0: Hola.
1: Juan Javier,
2: sintonía total desde aquí del Camino Ganadero en el trabajo.
1: Qué bien.
2: Por favor, me pueden colocar la canción Cositas Tontas. Y ojalá los pueda ver el 23 allá en el Centro Comercial.
0: Ay, sí, tienes
2: para
0: que
2: distinguirlos personalmente. Muchas gracias.
0: Te vas a enamorar de mí. Me preocupa porque se va a enamorar.
1: Más seguidores.
0: Se va a enamorar.
1: Más seguidores.
3: Sí, cómetela. ¿Ay? Cómetela.
1: Oiga, Lila.
4: Sana. ¿Tú crees que se puede?
3: Sana.
4: ¿Tú crees que se puede comer?
0: Sí, cómetela. Cómetela.

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1: Qué rico, chévere, además muy merecido para todas las mamás que quedaron de pronto ahí como a la espera, y ya vamos a poder encontrarnos este 23, ok, 23, para que, yo iba a decir 24, 23 de mayo. Oiga, ser salsero no es solo saber bailar, es sentir cada trompeta como si contara tu historia. Cantar es eso, aunque estés despechado, y entender que el corazón necesita la salsa, pues es lo que disfrutamos acá en este día. Canciones que dedicamos, ¿usted qué canción de salsa ha dedicado? Yo dediqué una canción que se llama Escombros. ¿Se la dediqué a alguien?
0: Yo dediqué muchas veces dediqué una Malvin. Canción que se llama, y es de Johnny Rivera, sí. Pero no el artista de música popular, es el Johnny Rivera salsero. La canción se titula Voy a conquistar tu amor.
1: ¿Tú la dedicaste?
0: Aquí varias veces, sí, claro. Inclusive se la voy a dedicar a usted también.
1: Ay, conchudo. Mientras tú la tienes a la mano, yo sí, ¿qué canciones yo dedicaba? Yo dediqué Maldito el tiempo que se acaba. Maldito el tiempo, ¿sabes cuáles, no? Dediqué de salsa. Dime si no es verdad de Marc Anthony, que me parece una canción sota. No sé si la conoces. Dime si no es verdad. Que cada, esa canción es linda, deberías ponerla ahorita porque es severa, una severa salsa.
0: Sí.
1: ¿Qué canciones más? Escombros, canciones que dedican, que dedicamos y que recordamos, aunque no es TBT hoy, no es jueves, pero se me vino a la cabeza canciones que no va dedicando y ahí está. Esta la ha dedicado Enciso a 15 mujeres.
0: De ti para mí, eres la 16.
1: 15, soy la 16, o sea, lo lamento, me tocó tarde.
0: Pero más vale tarde que nunca.
1: Y a veces los últimos seremos los primeros.

0: Salcedo.
1: Una de la tarde, 55 minutos, 1:55.
2: Mi señor, ya cumplimos la cita y las 12 del mediodía en este primer día de la semana.
1: Pasó volando, ¿ah?
2: Pasó rápido porque estamos pasando rico. Ajá. Así que un abrazo para ti, un abrazo para los oyentes. Gracias por preferirnos a esta hora del mediodía en los 106.3 La Voz de los Llaneros, la que yo prefiero, y escuchar buena salsa en esto que llamamos
1: Corazón Salsero. Chao.

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Buenas canciones que suenan en esta gran tarde de lunes, la apertura de la semana. Un abrazo muy especial para toda la gente que se ha conectado con nosotros, que nos acompañan, que disfrutan de buenas canciones a través de La Voz de los Llaneros, la que yo prefiero. Un abrazo especial para ustedes, las reinas del hogar. Estamos en un mes muy importante que es el mes de mamitas. Ayer muchos estuvieron con sus mamitas celebrando plan familia, regalos, sorpresas, invitaciones a cenar, invitaciones a almorzar, en fin, muchos detalles. Dinamismo que se vio en el departamento del Met y en toda Colombia. La gente celebrando una fecha, una de las más importantes que siempre se dan cada año, ¿no? Y nosotros, La Voz de los Llaneros, la que yo prefiero, les deseamos a todas las mamitas de todo corazón que este mes esté cargado de muchas bendiciones. Sobre todo, abunde la felicidad en el corazón de ustedes, que las consientan muchos, que las quieran bastante, y que nosotros les tenemos también una invitación. Próximo sábado 13 de mayo. Están cordialmente invitadas a que compartan con nosotros en el Centro Comercial Unicentro, es mi lugar, un espacio para ustedes. Queremos consentirlas, queremos que disfruten de unas serenatas que estamos organizando muy bien para ustedes, para que ustedes disfruten y digan, oiga, tan bonitos esos muchachos y la gente que hace parte de la estación de radio La Voz de los Llaneros, la que yo prefiero. De esa manera iniciamos o inicio mi turno contándoles esa buena noticia a las mamitas, pero también contarles que hay un sistema para que ustedes nos acompañen. ¿Por qué queremos que ustedes se inscriban? Porque es que vamos a tener una base de datos de esas mamitas y queremos entregar unos premios. Para entregar esos premios tenemos que tener una base consolidada de cuántas mamitas más o menos van a asistir para nosotros hacer esos sorteos y ustedes puedan participar de las diferentes actividades. Vamos a tener unos regalos bonitos, unos concursos y muchas cositas más. 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Piso 23, anote por ahí. Si usted es de las personas que le gusta complacer a su mamita, a su mamá, pues sencillo, muy fácil. Nos escriben ya mismo a través del WhatsApp. Porque ya me están escribiendo, ay, ¿cómo hago para escribir a mi mamá? Bueno, muy fácil, muy sencillo. Simplemente a través del WhatsApp de la emisora, a través de el 316-585-6367, ustedes van a enviar el nombre completo y el barrio, no más. Si usted de pronto es de las personas que vive en Restrepo, Guamal, Cumaral, San Martín, Granada, de otra parte, no importa, simplemente va a escribir entonces el municipio en vez del barrio, ¿listo? Pero si usted es residente pues de Villavicencio, pues va a escribir el barrio donde usted vive, o el corregimiento Pompeya, Bajo, Alto, ¿listo? Un abrazo muy especial para cada uno de ustedes, para todos los amigos, para todos los transportadores, para toda la gente linda. Acá estamos presentes para llevarles el mejor show musical en este gran lunes. Harold Álvarez acompaña. Y acá estamos presentes para compartir, disfrutar con ustedes día a día de la mejor música. Canciones que ustedes también pueden ayudar a programar, claro que sí, a través de nuestro WhatsApp. A través del 316-585-6367. Doy inicio a mi turno. Llega para acá el señor Nicky Jam. Esto se llama El Amante. 216.

mejor estilo del señorazo. Nos ponemos un poquitico contentosos con estas buenas canciones. Ahí está Luis Alfonso. Se llama Caballero. Y suena sabrosito en esa gran tarde cuando ya son en Colombia. Las 2:33 minutos. 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Saludando por acá a Ana Teresa Gutiérrez, que ya se inscribió con nosotros, conmigo, en ese gran turno. Doña Rosa Cardoso. También está por ahí Lina Vélez. Se encuentra también Maryuri González. Y muchas más que se siguen escribiendo. Si usted es de las personas que quiere inscribir a su mamita, a su esposa, a su hermana, y que celebre con nosotros esa fecha tan importante, hágale, no hay ningún problema. Simplemente la invitación la hacemos para que ustedes la escriban a través de nuestro WhatsApp, a través del 316-585-6367. 316-585-6367, alegrando esa gran tarde. Y queremos alegrarle ese sábado a todas las mamitas. ¿Listo? Inscríbase. Yo sé por qué se los digo, porque vamos a tener unos premios muy buenos. Excelentes premios. ¿Listo? Y pues la forma de participar para que se ganen esos premios es a través de la inscripción, que es totalmente gratis. ¿Listo? Un abrazo especial para toda la gente que está conectada con nosotros. Voy con canciones, voy con buena música. Llega por acá los clásicos. Esos clásicos del vallenato. El Chiche Mayor. A mí Martínez, los Chiche Vallenatos. Se llama Ceniza Fría. Suena con la que yo prefiero. 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

Buenas canciones, buenos éxitos que suenan a través de la radio diferente. La que yo prefiero se llama Bailando Bachata y la hace el señor Chayanne. Buenas canciones. 2:46 minutos. Vamos a recordarles que estamos en las inscripciones. Quiero escribir muchas mamitas. Si usted es de las personas que dice, oiga, mi mamá se ha portado muy bien conmigo, no tengo que entregarle, no tengo un detalle especial bonito, simplemente mi cariño, mi amor, todo el afecto, pues hombre, nosotros, la voz de los llaneros, queremos consentirlas. Así que aproveche porque nosotros estamos haciendo las inscripciones correspondientes a través del WhatsApp. ¿Qué cuándo la actividad? El sábado 23 de mayo. En el centro comercial Unicentro es mi lugar, ¿listo? Allí vamos a estar con las mamitas, llevándoles una gran serenata, pero sobre todo actividades, premios, concursos, regalos y mucho más. Si ustedes quieren escribir, es totalmente gratis, no tiene ningún costo, simplemente me envían el nombre completo de la mamita y el barrio. Si de pronto vive en algún municipio, me escriben el nombre del municipio, ya sea Casillas, Guamal, San Martín de los Llanos, Restrepo, Alto, Bajo Pompeya, donde se encuentre, en algún corregimiento, no importa. Lo importante es que se den cita de 2 a 5, llegar a las 2 para que se acomoden, para que se pongan bien bonitas y disfruten con nosotros de una gran actividad que queremos hacer con mucho cariño, con mucho amor. Así que la invitación está abierta pues para todas las mamitas que nos quieran acompañar. Listo, por acá me llegan muchos mensajes. Dicen por acá, para participar en el Día de las Madres. Ese día presentó mi cédula, pero ¿cómo hago para saber si fue seleccionada? Mira, sencillo. Simplemente, ustedes me envían los datos y ya prácticamente son nuestras invitadas de honor, ¿listo? Entonces, envíenme los datos, no se preocupen, ¿será que no? Si envían los datos, ya prácticamente están inscritas. Simplemente es que ustedes los envíen, que tomen la decisión de escribirnos a través del WhatsApp 316-585-6367 y de esa manera ya prácticamente están participando. Obviamente ese día lleven la cédula, que es importante, ¿sí? Para saber con quién estamos interactuando y para reclamar los premios, ¿listo? Por acá me escribe doña Marta Ramírez, Ciudad de San Antonio, listo, mi señora, un abrazo, mil bendiciones. No, solamente es el nombre completo como tal, nombre completo y el barrio o el municipio donde ustedes nos están escribiendo, donde ustedes viven, ¿listo? Nelly Bermúdez, dice por acá, Nelly Bermúdez, listo. Un abrazo muy especial para Nelly, creo que se encuentra desde el barrio Guatapé. Nombre completo y el barrio. ¿Listo? Nombre completo y el barrio, por favor, ¿listo? Para que lo tengan presente, ¿listo? ¿Quién más por acá rápidamente? Celebración de mamitas, sábado 23 de mayo. Escríbanse, yo sé por qué se los digo, ¿listo? ¿Qué más dicen por acá los oyentes? La gente que está conectada con nosotros. Dice por acá, soy María Eugenia Cardona Ríos, desde Prado de Siberia, listo, vale, un abrazo. Ahí las estoy escribiendo, ahí estoy haciendo mi listado de mis invitadas, listo, de mis invitadas, ustedes son mis invitadas, vale, un abracito, bendiciones, besitos, ¡mua! Se les quiere muchísimo. Estamos en un mes muy especial, el quinto mes de ese año 2026, cuando se celebra el Día de la Mamita, Día de la Mamá, de la Madre, que es una fecha muy importante, que no se debería tener solamente en cuenta que es un día, sino todos los días del año, los 365 días del año, ¿listo? Voy con canciones, con más música, siguen enviando sus datos correspondientes, nombre completo y el barrio o municipio donde ustedes residan, y ya, sencillo, muy fácil, 316-585-6367. Yo sé que les van a encantar las sorpresas que tenemos para ese gran día y los artistas invitados, ¿listo? No les digo más. Voy con canciones, voy con música. Llega por acá, al mejor estilo, la salsa, con el baby, con el niño, Jerry Rivera, que ya no es tan niño. Amores como el nuestro, 250.

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3 entre la tarde más 15 minutos con aquello prefiero, Lavo de los Llaneros, compartiendo lo mejor de la salsa romántica. Lo hace Face to Face, buenas canciones. Ámame una vez más y suena muy bien con la radio diferente, la que yo prefiero, Lavo de los Llaneros, a través de los 106.3 del FM. ¿Cómo la está pasando, mi gente? Ahora es muy especial para toda la gente que está conectada con nosotros en todos los rincones de Villavicencio, en todos los rincones del departamento del Meta. Aquí estamos para llevarles muy buena música. La invitación es para que ustedes también, a través de nuestro WhatsApp, reporten sintonía a través de el 316-585-6367. Vamos a recordarles que estamos en la gran actividad de mamitas. Si usted quiere pasar una tarde totalmente diferente en el centro comercial, aparte de vitrinear, aparte de estar antojándose, porque uno se antoja, uno se va a vitrinear, se mete uno en un centro comercial y comienza uno a ver de todo, y hay siempre cositas muy chéveres que uno le gustaría comprarse. Si usted quiere antojarse, disfrutar de una gran tarde con grandes artistas, premios, sorpresas, regalos y mucho más, la invitamos. Que tiene que ser muy fácil. Nosotros queremos la voz de los llaneros, queremos consentirlas, brindarles un espacio muy bonito, muy chévere en el tercer piso, plazoleta de comidas, desde las 2 de la tarde del sábado 23 de mayo hasta las 5 de la tarde, 3 horas, donde ustedes la van a pasar delicioso, donde la van a pasar rico, donde la vamos a consentir. Así que pendiente, mi gente, listo. Un abrazo especial para cada uno de ustedes. Gracias por preferirnos. Ya hay muchas mamitas que se han inscrito conmigo. Barrios como Guatapé, El Estero, Prado de Siberia, La Esperanza, San Antonio, Villa Mélida, Portales del Llano, Santa Marta, La Macarena, El Retiro. Bueno, hay muchos barrios que lo están haciendo. Si usted es de las personas que nos escucha a esa hora y usted dice, oiga, no le he podido dar un detalle a mi mamá, no he podido consentirla, pues hombre, tranquilo, no se preocupe. Deje que nosotros le atendamos a su mamita como ella se lo merece. Simplemente ya, escríbanos a través del WhatsApp 316-585-6367 y me van a decir, hey Harold, parcerito, amigo, necesitamos escribir a mi mamita o a mi hermana que ya es mamá, o a mi tía, o a mi cuñada, o a mi suegra. Queremos que las consientan, que las atiendan bien. Así de sencillo, muy fácil. 316-585-6367. ¿Listo? 316-585-6367 es el WhatsApp habilitado para que ustedes a través de él inscriban a sus mamitas, o si ustedes mamitas lo pueden hacer, sencillamente mejor. Simplemente nos escriben, me escriben, hey Harold, yo quiero asistir. Y sencillo, me envían el nombre completo y el barrio o el municipio donde usted vive, donde reside. ¿Listo? Sencillo. Dos datos fundamentales para que ustedes participen, pero sí es importante que se inscriban. ¿Por qué? Porque vamos a hacer con las inscritas una serie de actividades de premios que vamos a estar entregando. Entonces, es bueno que se inscriban. ¿Listo? 316-585-6367. Aún hay tiempo de que se escriban, hay muchos espacios pendientes con eso, ¿listo? Voy con canciones, señoras y señores, pero antes también contarles, pendientes porque para este mes de mayo también, si usted es de las personas que dice, ay, mi mamá tiene vehículo, tiene carro, pero está colgada porque es que resulta que tiene muchos gastos y usted quiere consentirla, hay un regalo muy especial que usted le puede brindar, el mejor regalo. Pague el impuesto vehicular en el mes de mayo, obviamente, y va a recibir un 5% en descuento. Así que aproveche esa vigencia 2026 para ponerse en al día. Pagar el impuesto vehicular a su mamita, que es muy importante, con un beneficio, un descuento especial del 5%. ¿Sí son? No se lo puede perder. ¿Y dónde lo pagan? En meta.gov.co. Así de sencillo, así de fácil. Voy con más canciones, más éxitos. Saludando a esa hora de la tarde a toda la gente que nos escucha en todo el territorio llanero, en todo el territorio metense. Saludando a todos los comerciantes, a la gente emprendedora, a nuestros transportadores. Voy con más canciones, más música. 3 más 20 minutos. Llega por acá los clásicos. Me encantan esas canciones. Lo hace Ramón Orlando. No voy a volver a llorar. Sí.

0: Oiga, cómo me encanta esa canción. ¿Te imaginas así, bailarla bien, bien pegadito, bien sabroso, bien rico? Ah, qué buena canción es ahora. A tu medida, lo hacen los melódicos. Buenas canciones que suenan a través de la radio diferente. La que yo prefiero en ese gran lunes. Apertura esa gran semana cuando estábamos disfrutando lo mejor de ese fin de semana. La celebración del mes de las mamitas. Para ellas, abrazos, bendiciones, besitos. Se les quiere muchísimo. Pero también recordarles que nosotros, la voz de los llaneros, no queremos pasar por alto esta fecha tan importante, esta fecha tan especial. Por eso nosotros hemos decidido, hemos declarado que el próximo sábado 23 de mayo estaremos celebrando con todas ustedes, mis amores. Así que pendientes porque tenemos sorpresas, regalos, concursos, shows de artistas. Vamos a estar acompañándolas. Queremos que nos acompañen ustedes. Las queremos consentir. ¿Se dejan consentir o no se dejan consentir? ¿Sí se dejan consentir? Bueno, entonces las invito para que se inscriban con nosotros. ¿Por qué las queremos inscribir? Porque es que queremos tener una base de datos con las cuales vamos a estar entregando algunos premios. Entonces, por eso necesitamos que ustedes se escriban. ¿Cómo se escriben? A través del WhatsApp que les voy a decir, que es el WhatsApp de la emisora de La Voz de los Llaneros. ¿Listo? Que muy fácil. 316-585-6367. ¿Que quiénes pueden asistir a ese evento? Todas las mujeres, con tal de que sean mamitas. Si de pronto la mamita quiere llevar a su mamita y la mamita de la mamita quiere llevar a su mamita, pues ahí van las tres. O sea, quiere decir que va la... Va la generación prácticamente. Va la abuela, la bisabuela y la mamá. ¿Listo? Entonces, están cordialmente invitadas. 316-585-6367. Son tres horas que estaremos compartiendo, disfrutando con ustedes. Centro Comercial Unicentro, tercer piso, 23 de mayo, que es un sábado, para que nos acompañen. ¿Listo? 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Aún hay tiempo para que se inscriban, para que participen con nosotros de esta gran celebración, de ese gran homenaje que queremos hacerles a muchas mamitas que nos escuchan, que escuchan La Voz de los Llaneros, la que yo prefiero. Un abrazo muy especial para cada uno de ustedes. Bendiciones en esa gran tarde. Saludando por acá a la gente que nos escriben, la gente que está reportando sintonía, a las mamitas juiciositas. Un abracito. Bendiciones. Dicen por acá, ay, yo quiero asistir. Por acá Jess dice que quiere asistir. Yesenia dice que quiere asistir. Que se muere por ir a disfrutar de un evento con La Voz de los Llaneros, la que yo prefiero. Un abracito para Jess, que está conectada con nosotros, que nos acompaña en esta gran tarde. Bendiciones. Bueno, y esperamos que vayas, ¿no? Que te inscribas y que asistas y que puedas compartir un rato con nosotros bien chévere, bien, bien rico. Un abracito para Jess. No sé si nos estará escuchando, pero creería yo que sí. Bueno, voy con más canciones, más música en esta gran tarde. Tarde de lunes, 3 más 30 minutos. Y aquí está la invitación cordial, formal para ustedes, para que nos acompañen a ese gran evento el sábado 23 de mayo.
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1: Enamorarme de una canción de Suena con la que yo prefiero, la voz de los Llaneros. 10 razones para amarte. Martín Elías, el gran Martín. Recordándolo con ese gran legado musical. Vaya, todo bastante romántico que tocamos a esa hora de la tarde. En ese lunes, con la que yo prefiero, la voz de los Llaneros. A través de los 106.3 del FM. Invitación, mamita, ya saben que les estamos esperando. Necesitamos que se inscriban con nosotros a través de nuestro WhatsApp, a través del 316-585-6367. Recuerden que las queremos consentir. Tenemos un espacio para ustedes, para que nos acompañen, para que disfrutemos de artistas, premios, sorpresas, regalos y mucho más. Si usted de los hijos que no pudo entregarle a su mamita el domingo anterior, no puedo celebrarle o no tiene plata porque pues está la situación un poquitico pesada, no importa, tranquilo, inscríbala con nosotros, 316-585-6367. Allá la vamos a consentir. Tenemos un espacio muy especial para ellas, tercer nivel, plazoleta de comidas, desde las 2 de la tarde hasta las 5 estaremos compartiendo con ellas de una tarde totalmente inolvidable, diferente a lo normal. Vamos a estar con premios, sorpresas, regalos, artistas en vivo y mucho más. Pero sí queremos que se inscriban porque con esas inscripciones nosotros vamos a estar entregando unos premios especiales, ¿listo? Entonces, ¿qué necesito? Que nos envíen el nombre completo y el barrio. Si usted es de las personas que no vive en Villavicencio, tranquilo, no se preocupe, que puede asistir. Simplemente me dice, no, Harold, mire, es que barrio no. Cumaral, Restrepo, Acacías, Guamal, Granada, donde usted viva, ¿listo? Donde resida. Si reside también en Bajo Pompeya, Alto Pompeya, Pachaquiaro, no importa. Pero sí queremos tener una base de datos correspondiente para saber dónde viven ustedes y el nombre como tal para hacer un sorteo o sorteos muy especiales que queremos realizar con las mamitas ese gran día. Sábado 23 de mayo, 2 de la tarde, Unicentro es mi lugar, tercer piso en la plazoleta de comidas. ¿Listo? Entonces la invitación para que ustedes a través del WhatsApp me escriban, Harold, quiero escribir a mi mamita, o si es mamita, escríbase ya mismo, rápidamente. Hay muchos cupos disponibles todavía. 316-585-6367. 316-585-6367. 3:50 minutos. ¿Qué más dicen por acá? Dicen por acá. Ay, qué rico, yo quiero ir. Claro que sí, estás cordialmente invitada. Un abracito para Jess, que nos escucha a esa hora de la tarde. Está conectada con la que yo prefiero, la voz de los Llaneros. Por acá me dicen que no, es que le toca ir. Le toca ir. Dicen por acá, mire, dicen por acá, buenas tardes, para escribir a mi esposa, madre de 4 hijos. Listo, claro, eso va, cuente con eso, como dicen por ahí. Noralba Castaneda González, desde Acacías Metalizo, las esperamos. Esperamos a todas las mamitas. Si usted es de las personas que quiere escribir a su familiar, van a ir 2 o 3, no importa, escríbalas rápidamente. Me envía los datos, nombre completo y el barrio o municipio donde resida. ¿Listo? Sencillo, muy fácil. Voy con canciones y pendientes porque en el transcurso de esa semana les estaremos contando más de esa gran actividad, de ese gran homenaje que tenemos para las mamitas en el centro comercial Unicentro es mi lugar. Y son muy pendientes, muy pendientes. Voy con más en canciones, más música, al mejor estilo del merengue clásico. Llega el señor Rubí Pérez recordando eso que se llama Buscando tus besos. 3:50, la que yo prefiero. 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

0: Me gusta. Buena canción de Andy Montañez, que suena con la que yo prefiero. Me gusta, me apetece y me provoca. 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Saludando por acá a las mamitas de los diferentes barrios, la gente que nos escriben de La Rosita, Casillas, Meta, el conjunto Almería. Sí, va a declamar un poema. El señor de Buenas Tardes, Llanura, va a estar presente. Doña Fanny, también un abrazo especial. La gente del barrio Villa Fabiola. Dicen por acá, buenas tardes, la voz de los llaneros para escribirme para la celebración del Día de las Madres, Luz Mary Uribe Chagres, listo, barrio Villa Fabiola. Un abrazo muy especial para los diferentes barrios, para las mamitas. Ojo, si ustedes quieren ir acompañados, pues digan a las vecinas, aún hay tiempo para que nos acompañen, para que disfrutemos de un día, de una gran celebración muy especial. Vamos a estar nosotros, todo el staff de La Voz de los Llaneros, la que yo prefiero, acompañándoles en esa gran celebración especial. Muchas sorpresas, premios, regalos y muchos artistas en vivo. ¿Listo? 4:09. Es el momento de decirles que ya llegó el señor Oropesa. Se está instalando ya. ¿Qué pasó? Ay, Dios mío. Oiga, pendientes porque a las 5 en punto les estaremos dando ese abrazo del Matapalo, el programa institucional de la cultura llanera. Buenas tardes, Llanura. Listo, no se lo pueden perder. Mientras tanto, vamos con canciones. Y esa canción que me encanta se llama Presúmela.
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0: Danilo Barrera, cántale al amor.
1: Danilo Barrera.
0: Al mejor estilo de la música llanera. 4:10. No la cambies.
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Buena canción que suena a través de La Voz de los Llaneros, la que yo prefiero, Sergio Ortega. Escuchando la música popular en esa gran tarde. Vamos a recordarle rápidamente a las mamitas que se pueden escribir a través de nuestro WhatsApp, a través del 316-585-6367. 316-585-6367. Vamos a recordarles que la actividad se va a realizar un sábado, que es el 23 de mayo, desde las 2 de la tarde hasta las 5 de la tarde, en el Centro Comercial Unicentro. Es mi lugar. ¿Qué, cómo pueden participar en los diferentes premios, concursos que vamos a realizar? Muy fácil. A través de nuestro WhatsApp ustedes escriben, nosotros vamos a llenar como tal esas planillas correspondientes para hacer los sorteos que queremos entregar, esos premios para las mamitas. 316-585-6367 es nuestro WhatsApp habilitado. 4:46 minutos, es el momento de despedirme de esa gran tarde, de este lunes, y darle paso al señor Oropesa, que ya se está preparando para brindarles ese acompañamiento especial de la música llanera, el programa institucional. Buenas tardes, llanura, a través de los 106.3 del FM. Me despido con tres canciones. Una será la de Nelson Velázquez, que se llama Casualidad. La otra es de Alex Bueno, Corazón de Madera. Y cerramos esa gran tarde con la canción de Maluma, que se llama Hawái. 4:47 minutos, con la que yo prefiero, La Voz de

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1: En Colombia, 5:04 p.m. Hola, ¿qué tal, amigas y amigos de la sintonía? Bienvenidos a una emisión más de Buenas Tardes, Llanura, el programa institucional de la cultura llanera. Saludos cordiales. A partir de este momento vamos cabresteando la programación de La Voz de los Llaneros hasta las 7 de la noche. 5 a 7 de la noche de lunes a viernes, la ventana llanera para todos ustedes aquí en La Voz de los Llaneros, la que yo prefiero. Con mucho gusto les anuncia José David Oropesa. No olviden que los leo y los escucho en el 316-585-6367 y está abierta una convocatoria para las mamitas que quieran participar el próximo 23 de mayo, cuando estaremos haciendo un homenaje súper especial a las mamás.

en el mes de las madres. ¿Qué deben hacer? Mandar su nombre completo y su barrio donde están residiendo, y nosotros aquí hacemos nuestras anotaciones pertinentes para el sorteo de algunos detalles que se van a dar ese día, ¿no? 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Y bueno, ahí las espero. 316-585-6367, el teléfono de la sintonía llanera. Voy a recordar un viejo pasaje en la voz de Jesús Quintero, el propio tigre de Matanegra, La Huella.

aquí estamos, 5:13. Ahí teníamos el persogo de canciones a esta hora de la tarde. De la tarde de hoy, lunes 11 de mayo ya. Saludos cordiales, mamitas muy celebradas el día anterior. Y bueno, de eso se trata la vida. La huella de tu recuerdo, don Jesús Quintero, el tigre de Matanegra, a esta hora de la tarde. Sé que le trae muy buenos recuerdos esta canción, ¿no? Jorge Eliezer Silva Chiro, Llano de mis añoranzas, es el corrido que nos interpretó a esta hora de la tarde, hijo del departamento del Bichada, mi querido Jorge Eliezer Silva, que en paz descanse. Bueno, las viejas glorias del canto llanero se van yendo poco a poco, como la arena del río que se va desvaneciendo, ¿no? Vienen las nuevas generaciones. Hoy tenemos de invitada a Mónica Goyeneche, que vendrá más adelante para que ustedes la escuchen. Nos viene a presentar un tema. Y bueno, vamos a ver cómo son paradas con Mónica Goyeneche esta tarde. Espérenla. Sigo con más canciones. 5:14. Estamos en Buenas Tardes, Llanura, el programa institucional de la cultura llanera. Aquí está don Jorge Guerrero y que olvidándola.

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0: Colombia, 5 de la tarde con 27 minutos, 5:27 minutos. Ahí estaban las páginas sonoras de este llano bonito, de la Orinoquia colombiana, la música más bella del mundo, y que olvidándola, don Jorge Guerrero, el guerrero del folclore, el 6 numerado, de don José Romero Bello, y la capada del diablo. Este es un tema que escribió don Víctor Rodríguez, a quien conocíamos cariñosamente como Víctor Jucha. Murió casi de 90 años, montaba caballo todavía, bebía ron Domecq y fumaba tabaco y cigarrillo. Y cuando le fuimos a celebrar los cumpleaños en un festival del Cachicamo, se me ocurrió preguntarle: don Víctor, ¿y cuál es la clave para durar tanto tiempo? Dijo: fumar cigarrillo y beber ron. No más preguntas. Bueno, pues quedan los recuerdos. El hombre era analfabeta, no sabía leer ni escribir. Componía corridos y los grababa en su mente. Y bueno, entregó muchas canciones, ¿no? A otros artistas como Villamil Torres, el Azulejo del Llano, y muchos más. Así es de que nos acordamos de don Víctor Rodríguez, Víctor Jucha, quien vivió en la parte final de su vida en un pueblito llanero a la orilla del río Meta llamado Santa Rosalía Bichada. Allá murió don Víctor Rodríguez, pero nos alegró la vida todo el tiempo, porque ya en su etapa final, ya longevo, se le ocurrió concursar en el Internacional del Corrío Llanero y en los festivales de ahí, de la primavera de Santa Rosalía. Recuerdo que ganó uno con una canción que se llamaba Yo sí preñé a la Sayona. Era una narrativa producto de la imaginación de él, obviamente, y respaldado en el famoso Corrío de la Llorona o la Sayona, que nos llegó desde Venezuela. Bueno, muy bien, voy con los oyentes a esta hora de la tarde. Nos dice don José David: muy buenas tardes, un placer volver a escuchar la emisora desde Neuquén, Argentina. Neuquén, República Argentina. Saludos a todos mis 9 hermanos y demás para la familia en Villavicencio, Guamal, Puerto Concordia y Santa Fe de Bogotá. Un saludo especial para la familia Char Rivera. Para pedirle el tema de Walter Silva, Una pelea con un Alcaraván. Muchas gracias, Dios lo bendiga, mis hermanos Osorio Gutiérrez. Saludos al compatriota que está en la República de Argentina. Ya debe estar diciendo: che, y pibe, ¿no? ¿Qué más, pibe? Bueno, un abrazo para él, y qué bueno que la emisora llegue a través de la app digital que se ha habilitado ya y ya está funcionando para todos ustedes. Hola, ¿qué tal? Buenas tardes, ¿cómo estamos? Bienvenidos, ¿qué ha habido? ¿Qué más? Dijo doña María Carratuca. Hola.
1: Amiguito y equipo de trabajo.
0: Señoría,
1: de la emisora La Gobernación. Buenas tardes.
0: Buenas.
1: Por acá reportando sintonía. No estaba en Granada.
0: Ajá.
1: Me había ido desde el miércoles. Ya. Llegué hasta ayer en la tarde. No salí a trabajar. Aquí estoy reanudando labores. Sintonizado con
0: La
1: emisora Los Llaneros.
0: La voz de Los Llaneros.
1: Muchas bendiciones para todos.
0: Muchas gracias, muy amable al oyente, muy amable, qué bueno que haya regresado. Nos alegra muchísimo que le haya ido bien, de paso, porque me imagino que sí le ha ido bien. Buenas tardes, señor Oropesa, desde Cabullaro, Jorge Delgado, un saludo muy especial para mi esposa, pero no nos dijo cómo se llama la esposa. Bueno, el señor Delgado, don Jorge Delgado, saluda a su querida esposa. Me dice eso, hasta ahí llegué, dijo el otro, hasta ahí soy vaquiano, y como dijo Jorge Guerrero, hasta aquí nos trajo el río. Hola, buenas tardes, amigo José David Oropesa, escuchándolo, música, Víctor Villalobos y Hojitas, y Hijitos debe ser, e Hijitos, y mis nietos, Puerto López, Altos de Pompeya, Villavicencio, gracias. Saludos a don Víctor Villalobos, muy amable por su queridura. ¿Quién más está por aquí? Hola, ¿qué tal? Buenas, buenas.
2: José David Oropesa, muy buenas.
0: ¿Cómo les va?
2: Llaneras tarde.
0: ¿Qué más de bueno?
2: ¿Cómo me le va a hablar con Pedro Gama?
0: Don Pedro, me cuentan que anda harto de plata.
2: Hágame el favor y me regala el disco.
0: A ver.
2: Se le olvidó. El Gabán Acaudalado, pero que lo cante el Tirso Delgado.
0: El Gabán Acaudalado.
2: Ahí lo escuché en la voz una vez de otro oído que lo cantó. Pues sí lo canta, pero no es. Nunca es igual la voz de Tirso a la de otro. Van por ahí. Ahí está el amable.
0: El Gabán.
2: Y un disco que llama Llano de Ayer. Me parece que es de Villamil Torres. Y yo lo acompañé.
0: Bueno, a usted también, mi hermano. El Gabán Acaudalado, Tirso Delgado. Aquí apareció. aquí está como de la mano al codo, cerquita, una bonita propuesta. Está bien, don Tirso Delgado, buen gusto musical tienen los oyentes a esta hora de la tarde. Saludos al señor Cubillos, que me manda muchas invitaciones. ¿Quién más dijo? Yo la vi por acá. Por aquí hay otro que me dice, buenas tardes, Llanuras, para solicitar una canción de Aldrumas Monroy. Camino Amoroso, es don Ramiro desde Acacías. Ramiro, muchas gracias por acordarse de quién, de Aldrumas Monroy, ¿no? Laguna Vieja, me están pidiendo por aquí. Dumar Alonso nos dice, a ver qué nos dice Dumar, hola, ¿qué tal?
3: Vieja, familia Oropesa, buenas tardes.
0: Buenas, ¿cómo vamos?
3: Valentico, ¿para quién es el Totumo?
0: Totumo, ¿cómo va el
3: en
0: Totumo?
3: En la cajita ya.
0: Ah, bueno,
3: saludos a mi esposa Daisy.
0: Te juegues descanso temprano.
3: Te la amo y regálame un temita, familia, ahí.
0: Camino Amoroso.
3: Catira Casanareña.
0: Catira Casanareña. Ya, permítame en un segundo. Catira Casanareña. Catira Casanareña. Por favor, Rairi. Catira Casanareña. Catira Casanareña, mujer de estatura hermosa. Catira Casanareña, Casanareña. Esa es de el maestro Dumar Aljure, el trochador de la canta, que está en sintonía en Monterrey Casanare, me imagino, el viejo Dumar Aljure, el trochador de la canta. Bueno, ya ha llegado Mónica Goyeneche, bienvenida, ya está por aquí acomodándose en nuestro máster de la voz de los llaneros. Permítame en un segundo, voy a seguir aquí escuchando a nuestro
4: señor. Señor Opesa, buenas tardes. Buenas. Estoy saludando desde San Carlos de Guaroa.
0: San Carlos de Guaroa, la tierra de la Guaratara.
4: Travesías del pensamiento.
0: Travesías del pensamiento,
4: Reinaldo Armas.
0: Travesías del Cunaviche, travesías del pensamiento. Don Reinaldo Armas, que lo vimos en el sepelio de don José Alí Nieves. Muy sentidas las palabras y la canción que le cantó Reinaldo para despedir a su compadre, don José Francisco Montoya, el Tigre de Payara. Hola, ¿qué tal? Buenas tardes.
5: Buenas tardes, don José David.
0: ¿Cómo vamos?
5: Es tan amable y me regala la canción, sí. Miche, que se va a la pea, de Jorge Guerrero. Muchas gracias, te lo bendiga.
0: Miche, que se va a la pea. Ese es Jorge Guerrero y Justo Villalobos, creo que es. Esa es una canción, un contrapunteo realmente es eso. Un contrapunteo, Miche, que se va a la pea. Muchas gracias al oyente, muy amable, están conectados. Muy buen gusto musical esta tarde del lunes, están animados. De eso se trata, los días son buenos cualquier día de la semana.
6: Buenas tardes,
0: ¿no?
6: Señor David Oropesa.
0: Buenas.
6: Dios lo bendiga.
0: Igual para usted, ¿cómo vamos?
6: A ver si me hace un favor y me regala Río Casual del Río maestro Casual. Reinaldo Armas. Muchas Río gracias, Casual. Dios me lo bendiga.
0: A usted también, mi hermano. Qué linda canción esa, me gusta mucho esa canción de don Reinaldo, cuando estuvo por las tierras del Caquetá, exactamente don Reinaldo Armas. Bueno, muy bien, tenemos las 5 de la tarde con 35 minutos, vamos a continuar con más música, ya vengo con nuestra invitada, me dicen que es de Arauca, ¿no? Arauca, departamento, Tame, Arauca. Bueno, pues aquí está la música, ya venimos a entrar en diálogo con ella, seguimos de canciones, somos la voz de los llaneros y esto es Buenas Tardes Llanura, aquí está la música. El paisano que está en la República Argentina, ahí está su canción.

0: Colombia, 5:42. Ahí teníamos el gusto musical de nuestra gente en la tarde de hoy, lunes 11 de mayo del año 2026. Y ya arrancamos con nuestro invitado especial, en este caso, nuestra invitada especial, Mónica Goyeneche, que viene de tierras araucanas precisamente, ¿no? Y que nos visita aquí en el departamento del Meta. ¿Cómo nos gusta que venga la gente de los hermanos departamentos que pertenecen a la región de la Orinoquia colombiana? Mónica Goyeneche es una cantante, compositora e intérprete de música llanera, nacida en Arauca, Colombia, con más de 20 años de trayectoria artística. ¡Ah, qué bueno! Ha conquistado 34 coronas en festivales nacionales e internacionales, representando a Colombia en los principales escenarios de música llanera de Colombia y Venezuela. Su propuesta artística se caracteriza por honrar la tradición del folclore llanero, mientras incorpora elementos contemporáneos que atraen a las nuevas generaciones. Junto al Team Goyeneche, Mónica trabaja en la preservación y difusión de la cultura llanera en toda la región. Pues bienvenida, mi querida Mónica, un placer tenerla en esta mesa de trabajo. Qué bueno que nos visite y qué bueno tenerla aquí.
1: Don José, buenas tardes para todos los oyentes. Mil gracias por abrir sus puertas. De verdad que para nosotros, los que venimos de lejos, es un honor estar acompañándolo en su programa, que es tan nombrado, y también usted, ¿no? Entonces, para mí es un honor estar aquí acompañándolo y que me dé esta oportunidad de mostrar todo el trabajo que estamos haciendo con todo el esfuerzo y el amor del mundo para que las personas que están allá desde sus casitas, en sus radios, en las fincas, donde no se pueden conectar muchos.
0: Y en el mundo, porque ahora tenemos una app.
1: La radio virtual, así es. Sí, señor, para todas las personas que están en otros países, que son amantes de nuestro joropo, de esta cultura a la cual todos pertenecemos, porque el joropo es de quien lo ama, ¿no?
0: Así es.
1: Entonces, muy feliz de estar acá, don José. Muchas gracias.
0: ¿Es tu primera vez en La Voz de los Llaneros?
1: Es la primera vez en La Voz de los Llaneros. No, estuvimos el domingo.
0: Ah, con Jairo.
1: Con Jairo.
0: Con sí. Jairo Solano Sarmiento.
1: Sí, sí,
0: señor. Pues bienvenido. Nosotros tenemos una misión enorme, que es defender nuestra cultura llanera, afianzar nuestra identidad, y nuestros hermanos departamentos de la Amazorinoquia, pues son bienvenidos todos aquí, porque de eso se trata esta radio pública del departamento del Meta. 20 años en el mundo artístico, ¿eso ya es mayoría de edad para un artista o no?
1: Claro que sí, porque empecé desde muy niña.
0: ¿Cuántos años tenía?
1: 8 años.
0: ¿Sí? ¿Cuál fue la primera canción que cantó?
1: Me fui a buscar La Manga.
0: De lindo. Jesús Centella. Sí, señor. De Jesús Centella, que también es araucano, ¿no?
1: Sí, señor.
0: Ah, bueno, y de ese comienzo ahora, ¿cómo le ha cambiado la vida a Mónica Goyeneche desde el punto de vista personal y también familiar y bueno, todo el tema que puede uno creer que influencia el arte en una persona, ¿no?
1: El arte, primero que todo, te trae satisfacción personal.
0: Sí.
1: Primero que todo, porque yo amo lo que hago, amo mi música. Y segundo, te trae buenos amigos. Uh-huh. Y eso es lo más importante. Mucho conocimiento, mucha gente. El hecho de conocer territorios también es impresionante, porque estamos llenos de tantos paisajes tan hermosos, ¿no? Uh-huh. Y últimamente que he tenido la oportunidad de hacer esta gira, no solamente aquí en Colombia, sino en Venezuela, ha sido enriquecedor para mí como mujer, como persona. Entonces, todo este proceso me lo estoy disfrutando.
0: Qué
1: paso
0: bueno.
1: A paso.
0: Y se ha fogueado en tarimas venezolanas, en tarimas colombianas.
1: Así es.
0: Ha tenido que digamos, ir sorteando cada paso, que es una escuela, ¿no?
1: Claro que sí. Este proceso lo inicié cuando tenía 8 años. Hicimos una pausa, pero retomamos aproximadamente 2 años y creo que ha valido la pena cada segundo que le hemos invertido a este proyecto. Como le digo, lo más importante de todo esto es hacer las cosas con amor y conocer gente, conocer personas y que la gente conozca este bello folclore que llevamos a todas partes.
0: ¿Verdad? Relaciones públicas. ¿De dónde viene la música? ¿Quién cantaba en la casa? ¿Mamá, papá?
1: Ninguno.
0: ¿No?
1: Ninguno, curiosamente ninguno.
0: Ah, pero bueno, escuchando tal vez radio.
1: Sí, claro, el gusto por la música siempre se dio por parte de mi abuelo. Ajá. Ya tengo, mi abuelo es casanareño.
0: Sí, entonces, ¿de dónde?
1: De Paz de Ariporo.
0: Paz de Ariporo.
1: Sí, señor. Entonces, sí fui criada en un hogar donde me inculcaron valores llaneros y este amor por la música llanera, ¿no? Este año pues tuvimos la oportunidad precisamente de de ir a Venezuela, don José, y le cuento que fue una experiencia increíble.
0: ¿Cómo la recibió el pueblo venezolano?
1: No.
0: Que no es fácil, ¿no?
1: No.
0: Entrar a ese
1: no
0: mercado de allá es complejo porque pues ellos son muy exigentes, pero además son muy buenos en lo que hacen.
1: Claro que sí, y realmente he vivido, digámoslo así, como las mejores experiencias como artista, y estando en tarimas que yo jamás pensé que iba a estar, pero que pues paso a paso nos hemos abierto puertas por allá, y ha sido increíble el recibimiento del pueblo venezolano en la propuesta que estamos manejando, porque estamos manejando una propuesta, digámoslo así, que para ellos es novedosa, pero pues para nosotras, digamos, las mujeres que hemos tenido la oportunidad de ser reinas, entonces es como un trabajo que se tiene que hacer, porque para poder ser reina festivalera y participar en este mundo del folclore, pues nos toca dedicar mucho tiempo al tema del conocimiento de lo musical, ¿no? De los instrumentos y demás.
0: Y además innovar. Exacto. Entonces, si eres reina, bailas joropo, canta, toca instrumentos.
1: Sí, sí, señor.
0: Todo eso, porque sí. Los reinados de edad casi que todos son folclóricos, ¿no?
1: Claro que sí.
0: ¿Vive enteramente de la música o tiene una profesión alterna?
1: En este momento me dediqué al 100% a la música, vivo completamente de la música.
0: Uh-huh. Sí, bueno, señor. ¿Y hoy qué nos presenta en esta tarde del lunes?
1: Vengo con mi nuevo tema promocional, que es precisamente un homenaje a uno de esos maestros de maestros que pues para nosotros fue una responsabilidad y un reto pues traerla nuevamente, porque pues es una canción que ya se grabó hace muchísimos años, más de 20 años, por el maestro Luis Loza del Cubiro, y pues interpretarla en esta versión, una versión femenina, fue una responsabilidad increíble para mí como artista.
0: Claro.
1: Entonces, y también obviamente para todo el equipo, y lo que buscamos es con estos sonidos hacerla atractiva a todas nuestras juventudes, que ellos son pues digamos los que vienen atrasito, ¿no? Y eso es prácticamente la idea principal, de que las nuevas generaciones se enamoren de esta canción que ya fue grabada hace años, pero que pues ahí está para todos.
0: Muchas décadas, ¿no? Es volver sobre la historia, retraer de dónde venimos, que es tan importante que los muchachos de las nuevas generaciones sepan quiénes somos, de dónde venimos y para dónde debemos ir.
1: Claro.
0: El tema
1: sí. Se
0: llama Arpa, Bandola y Joropo, muy conocido, porque le metieron unos efectos increíbles. La versión, digo, de Luis Lozada, no sé si esta la tenga, pero vamos a estrenarla aquí en Buenas Tardes, Llanura. Así canta Mónica Goyeneche, una mujer araucana que nos visita en esta tarde del lunes 11 de mayo. Escuchen.

0: Evocando un poco la historia musical de Luis Lozada, el Cubiro, cantautor venezolano que pegó durísimo en el llano de Colombia y Venezuela, precisamente con este tema, arpa, bandola y joropo. ¿Quién la acompaña en este marco musical de este buen tema?
1: Bueno, don José, me acompaña en esta grabación el Tingo Yeneche.
0: Así se llama su...
1: Mi agrupación,
0: sí. Ajá, Tingo Yeneche.
1: El Tingo Yeneche. En el arpa, el maestro Carlas Orozco. Uh-huh. En la bandola, Johan Galán. En el cuatro, Dionisio Echenique. En las maracas, Jaisen Bastidas. Y en el bajo, Carlos Blanco. Uh-huh. Masterizado por el maestro Diego Hernández en DH Studio. Y fue grabado aquí en Villavicencio, en... Orozmanía.
0: Del maestro Manoroz. Sí, Carlos Orozco. Sí.
1: Carlas Orozco.
0: Sí, Carlas.
1: Sí, señor.
0: Ah, bueno. Y bueno, este ya lo encuentran en todas las redes, en todas las plataformas digitales.
1: Sí, señor.
0: Lo lanzó el 5, ¿no?
1: El 5 de mayo. Uh-huh. Ya lo pueden encontrar en todas las plataformas digitales, en Spotify, Deezer, en YouTube. Uh-huh. En todas las plataformas ya está listo.
0: ¿Cómo la consiguen en redes sociales?
1: En mis redes sociales me pueden seguir como Mónica Goyeneche.
0: Sí.
1: En Facebook, Instagram, en TikTok. Bueno, en ya. Todas las plataformas estamos.
0: En TikTok, en YouTube también está.
1: Sí, señor.
0: Pues ahí le encuentran, Mónica Goyeneche. ¿Ha hecho otras producciones?
1: Sí, señor. Hace 7 meses sacamos una canción que se llama Coleando Amores también. Uh-huh. Muy bonita, una canción que es hecha para esos amores en las mangas de coleo. También es un golpe bien sabroso. También tenemos otras canciones, una que le hicimos a mi tierra natal, como lo es Tame Arauca. Y bueno, todas estas canciones las pueden encontrar en todas las plataformas.
0: ¿Compone o prefiere interpretar?
1: Prefiero interpretar, pero sí he hecho cositas y he hecho mis primeros pasitos.
0: Intentos.
1: Como compositora, de hecho, una de las canciones que está ahí se llama La Basura. Esa canción la hice.
0: Ah, bueno, pues muy bien. Mónica, ¿usted se considera una mujer criolla campesina o es más o menos urbana?
1: Yo soy una mujer todera. A mí sí me toca estar en una finca porque he tenido la oportunidad de desempeñarme. Pues sí. En todas esas labores, pues lo hago, pero también me considero una mujer que se adapta a todas las situaciones que se presenten.
0: Uh-huh. Te lo sabe ordeñar, por ejemplo, sabe sí. Enlazar todo eso.
1: Bueno, tanto enlazar, pero sí, ordeñar.
0: Monta caballo.
1: Monto caballo.
0: Pero bien. Además fue reina, ¿no? ¿Ha sido reina?
1: Sí, señor, fui reina en muchas oportunidades, también fui reina nacional del folclore en la ciudad de Ibagué, Tolima.
0: Ah, bueno.
1: En el año 2009.
0: Se ha movido mucho en los espectáculos y en los escenarios. Vamos a escuchar Coleando Amores. ¿De quién es la letra?
1: La letra es de la venezolana María Ortega, la bandola está el maestro Johan Galán.
0: Sí.
1: De Villanueva Casanare, y también en el 4 Dionisio Echenique, en las maracas el maestro Diego Hernández, en el bajo Carlos Blanco. Sí. Y fue grabada también en el estudio del maestro Diego Hernández.
0: Bueno, muy bien, aquí está Mónica Goyeneche, que nos visita a esta hora de la tarde y presenta su música a consideración de nuestros oyentes de La Voz de los Llaneros en Colombia y en el mundo. Aquí está su tema. Se llama...
1: Coleando Amores.
0: Coleando Amores.

0: Bueno, es el joropo de Mónica Goyeneche, Coleando Amores, se llama, pues ella es una artista que nos visita, es de Arauca. ¿Arauca, Arauca o Tame?
1: Tame, Arauca.
0: Tame, Arauca.
1: Sí, señor.
0: ¿Vives en Tame?
1: Vivo en Tame, sí, señor.
0: Ya, y de allí direcciona su agenda para Colombia y para Venezuela. Está en
1: sí,
0: un punto estratégico,
1: en el punto,
0: ¿no?
1: Central, sí, señor.
0: Ah,
1: sí.
0: Bueno. ¿Y vas a permanecer en el departamento del Meta unos buenos días?
1: Hoy estamos finalizando pues por el momento, sí. Aquí en el Meta, porque pues hay unos viajes que están pendientes. Vamos la otra semana, si Dios nos lo permite, para Cali, uh-huh. Con una delegación del departamento de Arauca en el Congreso Internacional de Apicultura.
0: Qué bien.
1: De regreso vamos de nuevo a visitar.
0: A seguir martillando.
1: Sí, sí, señor. Y vamos para el Estado Falcón en Venezuela. Tenemos una presentación allí. De allí salimos para Valencia. En una presentación que tenemos en la discoteca Ay Caramba. Entonces tenemos camino por recorrer, si
0: tiene
1: Dios
0: trabajo,
1: no lo permite.
0: Tiene trabajo aquí y allá, eso está bien. Pues Mónica, agradecerle su tiempo, haber venido, y bueno, por aquí siempre será bien llegada.
1: Don José, muchas gracias, Dios le bendiga.
0: Amén.
1: Gracias a todos los oyentes por ser fieles, porque ya se ha perdido un poco la tradición de escuchar la radio,
0: sí.
1: y pues afortunadamente ahorita el internet nos brinda muchas más posibilidades, pero todavía hay allí personitas que tienen su radiecito con baterías, y eso es muy importante, y esos

0: Tal cual.
1: En todas las redes sociales. Y no sé si quiera dar su teléfono o me prefiere que la contacten por redes mejor.
0: Sí, pues por las redes está bien.
1: Está bien, ¿no?
0: Sí, sí, señor.
1: Bueno, muy bien. Pues muchas gracias y bueno, así canta esta mujer que viene de Tame, Arauca, del hermano departamento del Arauca, y es una mujer joven que tiene en su sueño conquistar el corazón del pueblo como lo está trabajando en este momento. Seguimos en Buenas Tardes, Llanura.

Una voz joven, una voz que quiere conquistar el corazón de la gente y con esta fuerza, con esta vitalidad que tiene, creo que lo va a lograr. Mónica Goyeneche, una mujer de Tame, Arauca, que les manda saludos y que deja a disposición de ustedes su voz, su talento y su canto. Seguimos de canciones, canciones que programan nuestros oyentes a esta hora de la tarde aquí en Buenas Tardes, Llanura.

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0: está el conversatorio entre Justo Villalobos y don Jorge Guerrero, el guerrero del folclor. Miche, que se va a la pea a esta hora de la tarde. 6:21. Estamos en La Voz de los Llaneros, la que yo prefiero, aquí en Buenas Tardes Llanura, lunes a viernes de 5 a 7 de la noche. Quiero saludar a los llaneros por el mundo. Un gran abrazo del Matapalo para ellos, que están conectados a través de la app Voz de los Llaneros. Gracias por estar ahí. Y qué bueno es que seamos el canal de conexión con su tierra, con su música y su cultura.
1: Muchas gracias, don José David Oropeza.
0: Con mucho gusto, compañero.
1: Desde acá, desde Neuquén, Argentina.
0: Ah, bueno, muchas gracias.
1: Saludos a todos por allá. Dios me lo bendiga.
0: A usted también, mi hermano. Mucha suerte. Siga por allá en la Argentina y no pierda su conexión con nuestra gloriosa música del lleno y con la tierra que nos vio nacer. Bueno,
2: mi amigo Oropeza, ¿cómo está?
0: ¿Qué más? Pariente. Bien, buena, pariente.
2: Acá un fiel oyente, Puerto Gaitán.
0: Miller Agudelo, fama. Miller Agudelo, ¿qué más, Miller? ¿Cómo va?
2: Para que ponga.
0: A ver.
2: Esto bien, creo yo, ahí del amiguito Villamil Torres.
0: ¿Cómo se llama?
2: El Sigo Cantando y Coleando.
0: Soy cantante, coleador, sigo cantando y coleando, sí, señor. Eso es más largo que una semana sin carne. Sigo cantando y coleando. Pero esa canción, dice él que es el himno de los coleadores, colombo venezolano, dice Villamil Torres en esa canción precisamente, ¿no? Sigo cantando y coleando. Ya la buscamos, de esa canción de Villamil Torres. El Azulejo del Llano, que hace rato no lo presento y hace rato que no lo hallo por ahí. Bueno, esa es la vida, ese es el programa, esa es la tarde de hoy lunes. Y permítanme saludar a quienes nacieron un día como hoy, un 11 de mayo del año que no es importante. Felicidades.
3: Señor Oropeza, bendiciones. Muy buenas tardes.
0: ¿Qué más? ¿Cómo vamos?
3: Recibo un cordial saludo de parte de David Salcedo desde la ciudad de Bogotá.
0: Hola, David, ¿cómo vamos?
3: Reportando siempre sintonía.
0: Muchas gracias.
3: En compañía de este buen programa acá, laborando en forma.
0: Verdad,
3: quisiera el día de hoy escuchar una canción de Steven Correa.
0: Steven
3: Costumbres.
0: Correa. Costumbres. De
3: Steven. Ahí quedo atento. Muchas gracias. Dios les bendiga y buenas tardes, Llanura.
0: Eso. Steven Correa. Vamos a buscarlo a ver. Si nos aparece por aquí don Steven Correa. Muchas gracias. Muy amable al oyente en Bogotá. Y bueno, vamos a seguir entonces escuchando música. 316-585-6367. 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Voy con canciones que ustedes programan a esta hora de la tarde. Don Reinaldo Armas, Río Casual, buena.

0: Ahí teníamos el estilo y la manera de cantar de Villamil Torres, el azulejo del llano. Larga la canción, 7 minutos largos, 7, ya les digo exactamente, 7.212. 7 minutos. Pero bueno, la gente quiere mucho esta canción. Sigo coleando y cantando Villamil Torres, el azulejo del llano, de las montañas del Totumo para Colombia y el mundo. Saludos a Urriola, que está en sintonía. Saludos también a las mamitas que siguen celebrando su día. Y bueno, en junio será el día de papá. Así es de que prepárense también para ese día, ¿no? Junio. También decirles que, bueno, se está entrando poco a poco el invierno. Mayo y junio son los meses más bravos del invierno, donde hay mucha agua dulce, superficial, agua lluvia. Y una sugerencia respetuosa para la gente, para que aproveche y le ayudemos al planeta a reciclar aguas lluvias, ¿no? En una pequeña tina, en un pequeño tanque, se puede reciclar agua para el baño, para el aseo, para lavar la ropa. Es una manera de aportar también a nuestro bolsillo, porque se gasta menos agua de la que pasa por el tubo que cobran. Y de paso le ayudamos también al planeta, ¿no? Intenten cultivar con agua lluvia. Es absolutamente nutritiva esta agua. A tener pequeñas macetas en algún lugar de la casa, ¿no? Llámese sábila, tomillo. Algunas personas siembran tomate, otros siembran... hay uno que se da muy, muy fácilmente, que es el famoso pepino cómboro. Digamos que no se va a volver un agricultor urbano, pero sí se puede mitigar en algo también el consumo de algunas legumbres que se pueden cultivar en maceta. ¿Sabían ustedes que, por ejemplo, hay un ajo de rama, que usted en vez de arrancar la matica, corta las ramitas, las pica y les da sabor a ajo, ¿no? Está el famoso tomate cherry, que es muy bueno y es muy resistente a las malezas. Yo en mi casa tengo sábila, tengo orégano, orejón y del de Castilla. Tenemos calanchoe y tenemos sábila. Sábila tenemos en casa porque consumimos sábila. Y estoy con un proyectico para sembrar unos tomates cherry que me están haciendo falta. Y voy a intentar hacer algo de hidroponía, a ver qué pasa, ¿no? La hidroponía es muy interesante, o por lo menos se ve en algunos documentales muy interesantes, porque es comida muy fácil de hacer, digamos, en un pequeño espacio puede uno producir algunas legumbres que pueden enriquecer la mesa, sobre todo en estado muy fresco y de mucha facilidad, ¿no? Y aquí donde llueve todos los días, pues no hace falta el agua para ello. Bueno, muy bien, esa es la recomendación. 6:38 p.m. Hoy tenemos fútbol. Víctor Julio. Víctor Hugo, ¿hoy juega quién? ¿Llaneros con quién? Espéreme, a ver. Espéreme un segundito, que es que no está abierto ese micrófono. Un segundo, creo que es como el último. Por ahí, ahí. No, tampoco. Ahí.
1: Ahí, hola. Ajá. José David, ¿cómo le va?
0: Buenas tardes, señoría, ¿cómo me le va?
1: Bien, señor, abrazo cordial para todos sus oyentes.
0: Sí,
1: se juega la segunda fecha de la Copa Colombia.
0: Sí.
1: Y nosotros, a través del Grupo Deportivo de la Voz de los Llaneros, pues, como es el querer de la señora gobernadora, estamos acompañando a Llaneros también en esta Copa Colombia que juegan los equipos de la A y de la B. Uh-huh. Llaneros ya jugó la primera fecha, ganó de local. Y ahora en un ratico nada más va a enfrentar a Millonarios en el estadio de Techo en Bogotá.
0: Ah, ok. Entonces, ¿a qué horas empieza la transmisión?
1: Empezamos, si Dios lo permite, a las 7:30 p.m.
0: Muy bien, bienvenido, señoría. Muy amable.
1: Un abrazo.
0: Bueno, muy bien, ahí estamos. Con Víctor Hugo viene fútbol esta tarde. Voy con Wilton Gámez, el clarín de la llanura, dijo el topo. Aquí está con este tema que se llama Olvido sin Copas. Seguimos en buena

Bueno, vamos llegando a la parte final de la emisión de hoy, lunes 11 de mayo. Cariños a quienes nacieron un día como hoy, que están de Happy Birthday to You. Más adelante viene la transmisión del equipo de La Voz de los Llaneros, el equipo deportivo de La Voz de los Llaneros, que llevarán a ustedes los detalles del encuentro de Llaneros frente a Millonarios en Bogotá. Así es de que no se aparten de la sintonía. Luego vendrá entonces la rocola de don José Enciso. Es todo por hoy, queridos muchachos. Muchas gracias por programar buena música y acompañarme en hasta esta hora. 6:50 p.m. Así es de que nos vemos mañana, si Dios quiere, amén. Pásenla bien. Con mucho gusto les habló José David Oropesa. Los quiero mucho. Gracias por estar aquí. Y bueno, seguimos en la que yo prefiero, La Voz de los Llaneros, en la parte final. Tanda musical que sé que les va a gustar. Y bueno, mañana será otro día, como dijo mi abuela, ¿no? Así es de que prepárense para mañana, que tendremos un programa similar. Mil gracias, pásenla bien.

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